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2: ¿Perdón? 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
1: Bueno, A, la mayoría se calienta. Los que están en pareja son los que se calientan. B, el acomodador dice, muchachos, se cortó la peli, taza, taza, cada uno en su casa.
3: No, pero no, ¿cómo? No puede ser.
1: Entonces los de la primera fila inician una batalla campal después de choque. Y los de atrás contraatacan revoleando butacas. Los del medio intentan huir desesperados, imagínate, pero mueren tropezados con los escalones de los costados. Todo esto de repente, ¡pum! Se prenden las luces y todos se le queman los ojos. Por el encandilamiento, ¿viste? Entonces como los disparan por choque y bombardean butacas entre ellos y en el medio del despelote... Y llega la policía y dispara acá hasta que vimos. Pero como todos tienen los ojos recontraquemados, se le gasta hasta que los mismos policías que empiezan a gritar, ¡ah, Willy, se me quemó los ojos! Y empiezan a disparar balas de goma para todos lados, pero las balas tienen cabeza explosiva. Y se empieza a explotar toda la pantalla, se prende un poco todo el cine. Y parece que todos se van a cocinar y cocinar y hasta que de repente...
4: ¿Qué? ¿Qué? ¿Qué? ¿Qué pasa?
5: Ah, no sé, porque ahí fue cuando se cortó la película.
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Buenos días, ¿cómo les va? Bienvenido, bienvenida. A la mañana del Azur, bienvenido, bienvenida. Esto es Info Berizo Radio. Mi nombre es Marcelo Marcicano. Y desde aquí hasta el mediodía te vamos a estar haciendo compañía. Aquí en la mañana de la región. En la mañana de Info Berizo. En la mañana de Radio Sur. A través del 105.1 del dial. A través de las redes, claro, estamos haciendo streaming. Transmitimos en vivo y en directo. A través de Face, a través de YouTube. Vamos viajando, somos Radio Sur 105.1 Berizo. Para estar en contacto, para estar comunicado, sí, claro. A través del 221-507-0217. ¿Escuchaste? ¿Anotaste? ¿Escribiste? Ok, 221-507-0217. Mañana fresquita, mañana como las que venimos teniendo, pero ahí, 7 grados 5 décimas, linda. Si la comparamos con el resto de las semanitas que tenemos cerca, linda mañana, Hay solcito aquí en la región, sí. Sí, desde Punta Lara debe estar un poquito más fresco, claro. Pero el solcito, ahí ayuda. Los que están en Berizo y al lado del monte se ve también. El solcito, ahí va. No calienta, pero está. ¿Qué quiere que haga? Aquella vieja canción del rock nacional, el sol siempre está. Y en La Plata, y si no estás en centro, que los edificios te tapan un poco, ya está el solcito, ya está. Te dije 7 grados 5 décimas la temperatura, la humedad del 98%, la presión de 1016 hectopascales, vientito del oeste a 4 kilómetros por hora y una visibilidad. Esa es la nieblina, diría la tía. La nieblina ya se está levantando, ya. Ya va, ya fue. Sí, la mínima para hoy era de 10 grados y arrancamos mucho más bajo, ¿eh? Arrancamos en la mitad que nos dijeron que era la mínima. La mínima iba a estar por los 10, pero arrancamos en 5 hoy. Sí. La máxima, ¿para cuánto? 16 grados. Ahí se mantiene el solcito, si las nubes enojó, capaz que lleguemos rápido, ¿eh? Ojalá, ojalá. Sí, se viene el fresco. Después te voy a volver a contar. Ayer más o menos te anticipé. Se viene el frío. Frío de posta. Más anticipando invierno. Bueno, estamos a 10 días nada más del invierno. Y estamos que hoy arranca el mundial. Arranca el mundial. Sí, señor. Sí, señor. Arranca.

Bueno, bienvenido, bienvenida. ¿Cómo le va? ¿Empezamos? ¿Hacemos la nuestra del día? ¿Eh? ¿Charlamos un ratito, les parece? ¿Empezamos por algún lado a transitar esta jornada? ¿Qué le parece? Bueno, dale, vamos. Ponga. Porque te dije, arranca el Mundial, pero... Hay un tema del cual vas a escuchar mucho en el día de hoy, más allá de que más o menos dos y media de la tarde está empezando la ceremonia, a las 4 arranca oficialmente, jugando México y qué sé yo del Mundial. Hace días que te veníamos diciendo, mira, esto lo había anticipado Majul, alguien me preguntó, che, Adorni, ¿cuándo va a presentar declaración jurada? Y yo dije, mira, lo escuché a Majul por ahí, no sé si dijo cuando juegue Argentina o cuando arranque el Mundial. Y fue que era cuando arranque el Mundial. Claro, tenía toda la data, es un tipo que está

arrodillado ahí cerquita de donde anda el poder. Y entonces escucha, ¿viste? ¿Cuándo vamos a ir? ¿A vos qué te parece? No, creo que nadie le pregunte al salame de Majul, que es más obediente que otra cosa, pero por ahí, qué sé yo, alguno, che, ¿a vos qué te parece? Cuando arranca el Mundial, total, toda la tapa de los medios, toda la atención de los medios, se va a ir a concentrar ahí en el Mundial. Bueno, Argentina hoy empieza, México, ¿cómo va a ser la ceremonia? Entonces, hagan lo que hagan, en el medio del escándalo de Adorni, va a ser suavizado. Y no le falta razón para pensar así. No es que el tipo estaba equivocadísimo, mirá lo que está diciendo, una barbaridad. No, es cierto. Hoy, hasta este programa, en algún momento vamos a tener que charlar sobre el Mundial, sobre lo que viene, la Argentina, ¿está mal? Algunos me dicen, sí, pero siempre lo mismo, los Mundiales terminan tapando, hablamos todos como unos giles de los Mundiales. Bueno, es el momento para charlar, es una cosa cada 4 años, no es que sucede siempre. Mirá, tenés 3 años y medio siempre para meterte fuerte en otros temas, y si no lo hiciste, bueno, perdiste. Entonces, que ahora venga alguien de la oposición, de los libertarios, decirme, no hay que hablar del Mundial porque eso tapa las cosas. Mi respuesta es, tuviste 3 años y medio para decir algo y acá te veo. O sea, para reaccionar a eso, y acá está. Ya la gente que hable, por lo menos disperse un poco la cabeza, no está mal. Por lo cual no voy a entrar en esta tontera de que el Mundial va a tapar todo, porque lo usaron así, sí. ¿Es la primera vez? ¿Son los tipos más inteligentes del mundo? No. Lo cual no quita que nosotros no tengamos que observar un poquitito lo que han hecho. Ayer, Manuel Adorni salió a hacer la declaración jurada pública. ¿Cómo Marcelo publica? Claro, porque hay una declaración jurada que es ante la justicia, hay una declaración jurada que él tiene que presentar, que es más técnica, más llevadita con planilla, con cosas, con... Y después hay una declaración jurada pública, porque el quilombo, el escándalo de Adorni, más allá de la justicia que lo investiga, es público. La justicia está mirando a Adorni por la acción pública. Porque lo de Adorni arrancó con una tontera. O no tan tontera como lo quiera tomar, pero lo de Adorni arrancó con aquello de su mujer siendo captada por una foto instantánea, subiendo al avión presidencial. Ahí arranca el derrotero de Adorni. Y de ahí, de esa cuestión de si fue, si no fue, que fue el primer escándalo, saltamos al segundo escándalo. Que era el viaje a Punta del Este, que bueno, pero no es la primera vez, se fue a Punta del Este y se fue con esto, y de ahí apareció su amigo Grandío. Y de ahí, de los viajes a Punta del Este, saltamos a las 2 jubiladas que le prestaban plata al tipo. Y de las 2 jubiladas que le prestaban plata al tipo, saltamos a Indio Cuá, aquel lugar donde se compró una casa en Indio Cuá. Y de Indio Cuá saltamos a las refacciones que habían hecho en el country, en el coso. Y de ahí nos fuimos a las cascadas, que quería tener cascada en la pileta. Y era un derrotero más mediático que judicial. ¿Por qué, Marcelo, más mediática que judicial? Porque judicialmente todo eso forma una causa. Todo eso es una sola causa. Mediáticamente son un montón de temas para charlar, ¿se entiende? Entonces, por un lado va lo judicial, la presentación que tendrá que hacer, y por otro lado tenía que dar explicaciones. Bueno, ayer salió a dar explicaciones. Por primera vez, después de tanto tiempo, Adorni dijo, o le dijeron, van a explicar. Ya tenemos un plan, este es el plan, mi estimado Robin, vamos a explicar, le dijo Batman. Y ahí se fue. ¿A qué medio puede ir? Bueno, a La Nación. Con un periodista llamado José del Río, que no está mucho en...

en la grande, alguno me dirá, no, Marcelo, pero es un periodista importante, y yo le diré, no, no, sí, está bien, pero no es un periodista conocido, no es un tipo que vos digas, bueno, fue a hablar con el más conocido de la nación. No, no, no, fue a hablar con uno de ahí, de la nación. Es José del Río. Bueno, se sentó y empezó a dar explicaciones de todo este quilombo. La explicación mediática, que hasta acá no es la primera que da. Que ya lo había hecho con Majul, ya lo había hecho con Trebuc, ya lo había hecho en la Cámara de Diputados. Y esta es como la cuarta explicación que da, pero esta parece ser la definitiva. Le encontraron la vuelta. Y antes de arrancar a contarte qué es lo que dijo, porque seguramente la gran mayoría no escuchó, la gran mayoría, hoy la Nación Más está, creo que como canal periodístico está tercero, la Nación Más, están peleando arriba, como siempre, C5, tercero o cuarto, no me acuerdo. Está peleando arriba C5N con TN, como lo vienen haciendo desde hace un tiempo. Y después La Nación Más, que en un punto había crecido un montón y era el medio que usaban todo lo de la derecha, qué sé yo, empezó a caer, y hoy está peleando con Crónica el tercer lugar. O sea, la gran mayoría de los argentinos no vieron. Y mucho menos un programa de José del Río, no porque esté hablando mal del colega, sino por no es un tipo conocido, no es el programa de Majul o Trebuc, que tiene un montón de cortes en internet, y vos, por más que no veas el programa, vas viendo por internet. ¿Está claro? Bueno, ahí se fue. Hablar a la Nación. Yo lo primero que quiero contarles, lo primero que quiero decirles es que desde anoche busqué por todos los medios. La Nación, TN, C5N, los medios de Crónica, los medios normales de noticias, no encontré nadie que hablara a favor de Adorni. No encontré a nadie convencido, golpeando la mesa, diciendo, salvo algún panelista de estos que llevan para hacer la payasada del ultralibertario. Viste que en cada panel hay uno que tiene que hacer del payaso de ultralibertario, el que le cree todo, da explicaciones estúpidas, te hace enojar al resto, dice, bueno, pero los viejos están por morir, ¿para qué le vamos a aumentar? Dice barbaridades. En todos los paneles hay uno de esos. Bueno, salvo ese personaje, no encontré ningún medio que dijera, che, bueno, la explicación de Adorni sirvió, vale, está bien. Pero no encontré ningún medio de eso, ni ningún medio normal, online. Busqué Clarín, lo golpea bastante. Busqué La Nación, digo, hizo la nota ahí. No, La Nación tampoco se come la galletita, aparentemente no le cuadró. Digo, por sus editoriales, por lo que he dicho. Ni hablar Página 12, El Destape, La Política Online, todos esos medios que no se alinean al gobierno, obviamente lo destrozaron. Pero no encontré ni en los aliados normales que suelen tener alguien convencido de lo que dijo Adorni. Y acá voy a hacer un pequeño puntito. Es aburrido esto, pero hay que charlarlo un rato. Acá voy a hacer un pequeño puntito, algo que vengo diciendo desde hace mucho, también acá en Berizzo, también cuando se presentan las cuentas, también cuando se habla de la transparencia de Berizzo, Ensenada. Yo suelo decirles, miren muchachos, los rankings de transparencia, Berizzo está primero, Ensenada está de la mitad para abajo. Pregúntenle a la gente a qué intendente le cree más. ¿Por qué? Porque la transparencia es otra cosa. La transparencia es que yo te cuente, te diga qué hago, qué no hago. Lo de Adorni es, desde los papeles, muy transparente. Vayan sabiendo eso. La explicación de Adorni tiene pocos huecos legales. Vayan sabiendo que si logra mostrar
y esto logra meterlo, esquivar algunas balas que pueden llegar a venir desde la Fiscalía Judicial. Si logra esquivar esas balas a Adorni, la causa contra Adorni se va a diluir rápidamente. Porque desde lo teórico, la explicación de Adorni ayer es una explicación sin filtros. Dicho esto, te voy a contar qué dijo ayer Adorni de cómo juntó la plata, cómo juntó este patrimonio muy grande que hoy tiene y cómo se hizo de todos los ahorros que tiene hoy Adorni. Empecemos a ir por el lado de Adorni. Empecemos a contarte qué es lo que dijo Adorni en La Nación Más. Tengo algunas frases para ir llevándolo a esto desde algún lugar. La primera frase que vos tenés que recordar es la siguiente. Con mi mujer, dijo Adorni, toda la vida ahorramos en negro. Aquel que quiera exponer, dar explicación, pensar, ¿sí? 221-507-0217, 221-507-0217, el WhatsApp. También está a través de, estamos a través de Face, estamos a través de YouTube. Comenten y vamos, los voy leyendo, para que esto no sea tan aburrido. Frases de Adorni ayer, las principales. Con mi mujer, toda la vida ahorramos en negro. Como la mayoría de los argentinos que tuvo la suerte de ahorrar. Adorni, ¿de dónde sacó la plata? Con mi mujer, toda la vida ahorramos en negro. Con la mayoría de los argentinos que tuvo la suerte de ahorrar. Mi primer dinero, ¿cómo lo hice? Mira, lo hago cuando fallece mi papá, en el año 2002. Ahí hice mi primer dinero. ¿Cómo hizo su primer dinero? Lo encontré. Dinero que encontramos con mi hermano, el que es diputado. Cuando murió papá estábamos revisando y encontramos una caja con un montón de dólares. Así hicimos la plata. En el 2013 agarré algunos de esos, agarré los dólares. 2002 falleció papá, tenía los dólares. En el 2013 empecé a incursionar en el mundo de los bitcoins. Y en el 2014 empecé a invertir fuerte, pero fuerte. De hecho, mi mujer no estaba de acuerdo que yo gastara la plata en esto. Entre el 2014 y el 2018 ganamos bastante dinero, bastante dinero con esa inversión que hice. Mira, reconstruyendo la historia, habremos invertido unos 200 mil dólares y ganamos 300 mil. Para que no te vayas de la historia, la primera plata, Adorni, que era un croto, tiene la suerte de encontrársela en el departamento del papá cuando muere. La segunda plata la hace acá, con los bitcoin. Sigue Adorni explicando esto. Con mi mujer nos declaramos, no declaramos ese dinero. Acordate, 2002, recién estallado el país. Y la otra plata, 2014, gobierno kirchnerista, gobierno de Cristina, fines del gobierno de Cristina. Con mi mujer nos declaramos, 2014, 2015 viene el Toto Caputo, 2015 aparece la figura en diciembre del 2015, un año después de eso, de que se gana un montón de plata con los bitcoins, llega el Toto Caputo, 2015... Asunción de Mauricio Macri, diciembre del 2015, ya con el Totín sentado ahí. Se ve que no le tenía confianza tampoco al Toto. Con mi mujer no declaramos ese dinero porque la manera de escaparse de la vieja política era tener ahorros en negro. Nunca se me hubiese ocurrido ahorrar en blanco
en aquellos años?

Cuando sos padre te volvés más conservador. Nosotros queríamos tener dos hijos y habíamos llegado a un umbral de ahorro. O sea, habíamos ahorrado lo que queríamos ahorrar. Era como un seguro de vida para nuestros hijos. Y entonces ahí nos retiramos de los Bitcoin con mi mujer. 2014. Lógicamente que ahora, cuando se armó todo el despelote, pensé en renunciar. Tenía las pruebas para mostrarle a Milei que todo lo que estaban diciendo era falso. Y el presidente confió en mí. Lo que pasó con Marcelo Grandío, eso también, ¿eh? Eso también es todo, todo falso. Esos cheques que mostraron que firmé para un Grandío. En marzo me denuncian por enriquecimiento ilícito. Y entonces yo no entendía nada. Hablo con mi abogado y me dice, efectivamente, Manuel, te están acusando de chorro. Manuel no había entendido hasta ahí, hasta que no le preguntó al abogado, Manolo, no había entendido que la gente, cuando le gritaban chorro, chorro, chorro, él pensaba que se atajaba por si era un chorro de agua o algo de eso. Él no entendía que le estaban diciendo al ladrón. Eso es lo que explicó ayer, ¿eh? Yo le conté a mi abogado que tenía unas billeteras, unas claves virtuales, que esas iban a ser las pruebas de respaldo de que tenía esos ahorros en negro durante 25 años atrás, desde antes de la función pública. Efectivamente vengo arrastrando un error, porque me equivoqué, porque no lo declaré. Yo hago un mea culpa, perdónenme, yo no declaré que tenía toda esta guita, pero voy a pagar, ¿eh? Voy a pagar todos los impuestos ahora que los declaré. Voy a pagar hasta el último impuesto por este error que cometí, ¿eh? Porque yo no soy chorro, ni mi mujer, ni yo. Que la casa del Indio Cuá, todo esto que te estoy diciendo que parece un chiste lo declaró Adorni, ¿eh? La casa del Indio Cuá, no, la casa del Indio Cuá ya estaba escriturada al 100% a nombre de mi mujer. Aunque eso no estaba en la declaración jurada, fue otro error. Eso es algo que, entre tanto lío, ahora lo estamos corrigiendo, porque no la pusimos a nombre de ella, nos equivocamos también. Mira, cuando los periodistas me pegan, yo no puedo responder a un tribunal mediático que desde el primer momento me juzgó. Cuando me hacen la denuncia por enriquecimiento ilícito, yo estaba convencido de que no le iba a importar a nadie que me llamaran chorro, que eso no iba a pasar, pero... ¿Por qué mi mujer tiene los guardaespaldas que van para todos lados y la acompañan a la fernetería? La fernetería, para aquel que no sabe, es un lugar como antes eran las whiskerías. Alguno con algunos años se debe acordar lo que eran las whiskerías en algunos lugares. Ibas, te sentabas, no era que tomabas solamente whisky, podías pedir otras cosas, pero se llamaba whiskería porque era un bar. La fernetería es lo mismo que la whiskería, pero con fernet. El fernet es la bebida tradicional de la casa, la más barata y un montón. Después, si querés tomar otra cosa, hay, pero menos. Y la mujer de Adorni iba a la fernetería, esto lo contó un diputado. Y iba con los guardaespaldas. Bueno, le preguntan por eso. Mira, al viernes siguiente de la asunción de Milei, me fui a un recital en La Plata con mi familia, con mi mujer. Al salir del show recibí una emboscada, una agresión brutal por parte de unos incivilizados, y pasamos un momento ahí espantoso. Ahí me di cuenta de que tenía problemas de mi seguridad. Cuando alquilamos la casa de Iocuá, me di cuenta de que la vida con mis nenes, eso de ir a la plaza o de ir al cine, se había terminado. No puedo permitir que me agregan delante de mis hijos. ¿Cómo? ¿Esos dólares? ¿Esos dólares que dicen que me gasté en efectivo? Ah, no, no. Esos dólares surgen de 25 años de haber invertido en criptomonedas. Toda la

meses. Bueno, le preguntaron, dice, yo tenía una buena relación con Matías Tobar. ¿Sabés qué? Sí, que lo llamé. Sí, lo llamé. Pero yo quería pedirle disculpas por el lío en el que estaba envuelto. No lo llamé para apretarlo, lo llamé para pedirle disculpas por el lío. Yo sé que ir a declarar no es para cualquiera. Y entonces, además, le ofrecí ayuda. No sé si Tobar era kirchnerista, como dijeron por ahí, ¿eh? Pero dijeron muchas barbaridades. Hasta que tenía un Rolex de 14.000 dólares. ¿La operación inmobiliaria de Caballito? ¿La de las jubiladas? Ah, no, pero esa la hice con un amigo. No sé por qué las mujeres que salieron como garantes las rotularon como jubiladas. No eran jubiladas, eran la mamá de un amigo. ¿Cómo? ¿Mi amigo Pablo? ¿Pablo Gratío, el que está en la televisión pública y que cobra? No, no, Pablo sabía que yo me tenía que mudar, él tenía claro. Y entonces me hizo una sugerencia, bueno, con un departamento y lo que estaba disponible, como tenía la plata, lo compré. Fue una barbaridad que dijeran que yo tenía una hipoteca de 10 cuotas de 20.000 dólares. Eso se trató de una operación entre amigos. Yo hice esta operación con un amigo, como es normal, como es habitual. Si hasta me llegaron a decir que me parecía Lalo Báez. Cualquier barbaridad. ¿Por qué no hablé antes? Porque hay mucha gente que quiere destruir al gobierno y pegarle a Milei. Parte del periodismo que no le interesa la verdad quiere pegarle a Milei. Me mudé a Incua para no tener más riesgos y la propiedad de Caballito, o sea, compré todos los departamentos al mismo tiempo porque yo tenía pensado vivir en Indio Cuá para no correr riesgo, barrio cerrado, mis hijos. Y también compré la propiedad de Caballito porque me heredían y entonces iba a tener un refugio. No es que enloquecí y empecé a comprar propiedades, lo hice, la de Indio Cuá para no tener riesgo y la de Caballito porque heredían. Fue un error de los periodistas que dijeran que yo era monotributista. No era monotributista. Desde el minuto cero tuve el apoyo incondicional de Milei, de Karina y de todo el gabinete. Hasta el día de hoy, ¿eh? Hoy tengo el apoyo absoluto de todo el gobierno, ¿eh? ¿Cómo? ¿Lo que dijo Patricia Bullrich? No, no me molestó, no me molestó. Patricia lo hizo porque eso es algo que yo ya había dicho en privado y ella escuchó y entonces lo repitió muy bien. No, nos llevamos bárbaro con Pato. Mira, este miércoles, ayer, le compré una torta. Porque el jueves es el cumpleaños de Patricia, hoy es el cumpleaños de Patricia Burri. Y se lo vamos a festejar en la mesa política. Mis impuestos, voy a hablar de esto. Mis impuestos están lejísimos del umbral de la ley de pena tribunal. Entonces, ¿saben qué? Todo lo que dijeron fue porque no entienden del tema o lo hicieron adrede. Si yo, siendo un tipo honesto, renunciaba, después iban a ir por otro. Me dolió un montón que me traten de chorro. El objetivo es pagarle al presidente, pagarle a Milei. El objetivo es pegarle al presidente, pegarle a Milei. El objetivo no soy yo. Resumido, esto es todo lo que dijo Adorni. Esta es la declaración de Adorni. Reestructuremos esto rápidamente. Lo primero para contarte es que la hizo, según lo que contó ayer, tiene toda la plata legal. A ver, para que te des una idea, Adorni dice que la primer guita la encontró. No hay manera de saber si esto es cierto. Adorni dice, mira, ¿cómo hice el primer capital? ¿Cómo hice de la primera plata? ¿Cómo me hice de los primeros dólares?

tenemos. Fuimos al departamento de mi papá con mi hermano y nos encontramos, año 2002, 2003. Fuimos con mi hermano al departamento y no vas a creer la suerte que tenemos con mi hermano, que encontramos en una caja un montón de dólares que se ve si había ahorrado mi viejo. Esta es la versión de Adorni, entienden ustedes, ¿no? Hay inconsistencia en todo esto, muchísimas, muchísimas. Adorni es un croto, Adorni hasta ayer, vos mirás toda su cuestión privada. Adorni era un muerto de hambre. Adorni laburaba, como muchos de nosotros periodistas, por canje, por un sueldo mínimo, por una cuestión que vos hasta no podrías creer que trabajamos por eso, porque a veces nos pasa. Adorni era un tipo, hasta ayer, sin un mango. Esto lo cuentan todos los colegas que laburaron con él. Siempre fue un croto. Un traje, un par de zapatillas, un pantalón y ya está. Adorni era eso. Tomarse el micro, después compró un autito chiquitito. Pero nunca tuvo guita, nunca tuvo nada. Era un tipo que estaba pelado, no le daba para ir a estos centros de estética a ponerse pelo. Estaba gordo porque comía harina. ¿Hasta cuándo fue así? Hasta el 2023. No es que este muchacho venía creciendo. No, siempre fue un croto. ¿Entendés eso que te estoy diciendo, no? Yo, para que nos entendamos. Ahora, entendiendo que fue un croto hasta el 2023. Que hasta el 2023 no tuvo casa, no tuvo buen sueldo. Nunca ganó buena plata. Nunca fue jefe de nada. El que te diga que este muchacho fue jefe te miente, nunca fue jefe de nada. Siempre hizo negocitos chiquititos, que lo hacemos muchos periodistas, que te llaman de un medio y, che, te haces un programa acá, ¿de qué lo crees? Y habla de política, vamos a hacer un programa político. Che, habla de música, vamos a hacer un programa de música. Che, me haces una nota para acá, ¿cuánto me cobras? A ver, las notas de Adorni salían lo mismo que la mía. Esto dicho por la gente que laburaba con él, y se pagaban igual que las mías en enero. No era las notas de Adorni salían una fortuna porque la firmaba Adorni, entonces le vamos a poner abajo a Adorni, entonces la va a ver un montón de gente. No, como a muchos de nosotros que laburamos de esto, de che, bebé, vos estás en Berizo, sí, haceme una nota sobre el caso policial este que salió en Berizo, pasanos, por favor. ¿Cuánto sale? Tanta plata. Que cuando digo tanta plata es para no decirte un número, porque eso depende de si tengo que viajar, si no tengo que viajar, si tengo que ir a llevarle a conseguir una foto de algún colega de fotógrafo, depende de eso. Pero te estoy hablando que una nota esa no sale más de 30 mil pesos, es mucho. Comúnmente están 15, 20, 10 lucas una nota. ¿Por qué te la piden a vos? Porque tenés más conocimiento de lo que pueden tener ellos, podés conocimiento del lugar, de la zona, para que se la des más completa. Ahora, Adorni trabajaba igual que yo hoy, igual que muchos de nosotros. No era un tipo con guita. ¿Cuándo se hace de la primera plata? Según Adorni. El resto nunca lo vio que esto sucediera. Pero esto es según Adorni. ¿Cuándo se hace de la primera plata, Adorni? En el año 2002. ¿Cómo consigue esa primera plata, Adorni? Con una cajita, lo encontró. Encontró en una caja de zapatos, junto a su hermano, un fajo de dólares. Mucha suerte. Che, ¿lo podemos comprobar a esto? No hay manera, no es incomprobable. No hay filmación, no hay manera. Los tipos no lo declararon, a nadie le dijeron que habían encontrado. Y entonces su palabra contra la nada misma. No hay manera de que alguien diga que sí o que no. No hay manera de comprobar, por lo cual esa primera cuestión, el juez puede decir, tengo una duda, pero no puedo comprobar. Salvo que para esa época aparezcan facturas de dinero, facturas de recibo de luz, o consiga algo el juez que diga, mire, usted dice que encontró todo esto, pero si no paga ni la luz, ¿cómo que, de dónde salió con esto? Pero es muy difícil, ¿se entiende esto? Muy difícil de comprobar.

La otra cuestión muy difícil de comprobar es lo de los bitcoins. Porque es una moneda no oficial, es una moneda virtual, lo que se llama monedas virtuales, en donde con el tipo que vos invertís, con el tipo de inversiones que se hacen, vos podés, las claves las tenés vos y el tipo que te hace la inversión. Entonces es difícil los movimientos, es difícil, no hay un banco, no es una cuestión con el Banco Central, que hay registro, que queda registro de todo. Acá, si bien puede haber algún registro de tipo electrónico, que quede en la red, en la web, en la computadora, es muy difícil rastrear todo. Es más, él no dice, yo invertí en el 2002 cuando el Bitcoin salía cero con nada, porque era un experimento. Él dice, yo invertí muchos años después, y estuve invirtiendo durante 2-3 años hasta que conseguimos mucha guita. De hecho, él no habla de fortuna, habla de invertí $200, me llevé 300. Es decir, metió 200, retiró 500. Eso es lo que él da a entender. Después esa cifra puede modificarla. Ahora, va a ser muy difícil para un juez decir que no pasó. Sobre todo si algún amigo le acerca algún comprobante de movimiento de Bitcoin y demás. No, que de esos tiene muchos amigos. Va a ser muy difícil para un juez decir, no, mire, usted no se los ganó de esta manera. Usted no se ganó la plata de esta manera. Ahora, eso en lo técnico. En lo técnico va a ser muy difícil. Es como cuando les digo a ustedes, las cuentas de Cagliardi en Berizzo cierran en cero, pero no entendemos nada. Cierran en cero, pero yo no sé a quién le comprás cemento, no sé, y entonces es raro, es extraño, me da para dudar. Yo sé que tenés proveedores que son tus propios funcionarios, buen funcionario, pero ¿cómo lo compruebo? Bueno, con Adorni encuentra la misma trampa. Adorni encontró la misma trampa, que es esta dificultad en estas dos cuestiones fundamentales. La primera, encontrar plata. ¿Y por qué no dijiste que encontraste plata? ¿Cómo voy a decir que encontré plata, pa? ¿Estás loco vos? ¿Vos encontrás plata? ¿Andás gritando que encontraste plata? No. Entonces yo encontré plata y no dije nada, como hacés vos. Esa es la primera cuestión. La segunda cuestión, la de los bitcoins. Muy, muy difícil de seguir el trazo de los bitcoins. Puede llegar a llevar mucho tiempo. Adorni ya va a estar cuidando a los nietos cuando se pueda desentramar toda esa madeja, porque además son sitios y son personas que no son jurídicas, que no son, che, las tenía en el banco de fulanito de tal. No, son movimiento. Muy difícil de seguir la red, muy difícil de detectar, muy difícil todo. Entonces, en esa dificultad, Adorni dice, yo la encontré y la otra la traje en Bitcoin, listo, punto. De ahí salió toda mi plata. Pero usted no se choreaba el 3% de aquello, usted no se llevaba la plata de los discapacitados, usted no se llevó la plata de la criptomoneda. No, yo me encontré la plata. Un detalle de esto, o un par de detalles. La primera, él encontró plata en el 2002, nunca hizo una compra, la ahorró hasta ser funcionario. Esa es la primera cuestión que a uno se le viene en la cabeza. Che, Adorni, si encontraste un montón de guita en el 2002, ¿en serio recién la gastaste cuando fuiste funcionario 20 años después? ¿21 años después? ¿Nunca te tentaste en gastarte la plata que habías encontrado hasta 23 años después? Porque resulta que Adorni dice, la primera guita la encontré ahí, y nunca nadie, ni sus compañeros, ni sus colegas, ni la gente que ha trabajado cerca de él, a quien conozco muchos que han laburado cerca de él, lo vieron con un peso en el bolsillo.
Se ve que la tenía y se la guardó. La encontró y se la guardó. Y la de los Bitcoin dijo algo parecido. Que sí hicimos plata, pero la guardamos. Raro, porque a un tipo que vive al día, vos le mirás las redes sociales a tanto él como a su mujer. Ahora borraron un montón de fotos, pero quedan algunos registros. Si vos le mirás las redes sociales a Adorni y a su mujer, eran dos crotos, ¿eh? Hay una foto que es mortal, un año antes de asumir, Adorni haciendo un asado, pelado, gordito, y en la parrilla había un asadito chiquitito, un pedacito vacío, creo que dos patas de mulo y tres chori, en una parrilla sostenida por ladrillos. A ver, esa era la vida de Adorni. Pero resulta que detrás de eso ahora Adorni dice, sí, yo mostraba eso, pero yo ya tenía un montón de guita. Yo ya me había hecho un montón de guita. Bueno, esta es la declaración básicamente que hizo ayer Manuel Adorni y compañía. Esto es lo que contó ayer Manuel Adorni y compañía. Sobre la situación que se vive. Sobre cómo se hizo de la guita. Básico. Olvídate de todo el resto que te quieran explicar. Básico. Adorni dijo, la plata, la primera, la encontré. Se murió mi papá, fuimos con mi hermano al departamento y, sorpresa, sorpresa, nos encontramos una caja llena de dólares, una caja de zapatos llena de dólares. No la gastamos nunca, ¿eh? Hasta el 2025 no la gastamos ninguno de los dos. La encontramos en el 2002, tardamos 23 años, no tocamos un peso. Ah, no, pará, sí tocamos, porque yo invertí parte de esos dólares en Bitcoin, entonces multipliqué la ganancia. Los medios de comunicación hasta ahora, para serte sincero, no le cree nadie. No hay uno que no le crea, que le crea. A ver, ni La Nación, ni Clarín, ni TN, salvo Milei, que salió a decir que quedó todo claro. No hay un medio de comunicación que hoy le esté creyendo a Adorni. Estoy revisando Crónica, todos los medios, ninguno le cree a este muchacho. Porque es difícil de creer, porque ahora alguien me dice por ahí, ¿y vos, Marcelo, crees que los jueces le van a creer? No. Me dice, ¿son tan estúpidos de creerse esa historia que estás contando? No, lo que yo digo es que es difícil de comprobar que no te está mintiendo, que es otra cosa. A ver, yo lo reflejo con algo que vengo diciendo hace mucho tiempo, que es la declaración jurada acá en Berizzo, las cuentas acá en Berizzo. Yo vengo diciendo hace mucho tiempo, muchachos, las cuentas de Berizzo son una prolijidad asombrosa. Te dice que entraron 10 pesos, que salieron 10 pesos. Pero dice eso, me pagaron 10, gasté 10, punto. Ante eso, ¿hay objeción? No, le dieron 10, gastó 10, no hay objeción a través de eso. No podemos objetar eso. Lo que te falta es información, porque vos decís, bueno, y en estos 10, ¿dónde lo gastaste? Y te dice el intendente de la ciudad de Berizzo, y para mí el papelito este no dice que yo ponga en qué me lo gasté. El papelito dice que yo diga cuánto entró y cuánto salió, y yo pongo cuánto entró y cuánto salió. Sí, pero bueno, pero vos me tenés que decir, no, yo no te tengo que decir, el papel acá no dice que yo te diga en quién se llevó la plata. Acá dice que te ponga cuánto entró y cuánto salió, y en eso es inobjetable, tiene razón, todos los meses le van a dar las cuentas justas porque saben hacer los papeles. Ahora, que eso sea creíble, son 10 mangos aparte. Lo de Adorni es igual. La justicia no va a lograr
ni se va a meter con el tema de los bitcoins porque es un quilombo el rastreo. Imagínate que él dice que puso plata en 7, 8 lugares de esto, lugares que son personas, ¿entendés que no es un banco? O que son grupos de personas. Imposible seguir el rastreo de eso. Imposible, así como también es imposible saber si se encontró o no plata en el 2002. Entonces, reitero, jurídicamente, ¿cómo queda parado? Bien, han hecho una estrategia muy buena. ¿Cómo? Sí, han hecho una estrategia muy, pero muy buena. Demostrando una vez más que lavar guita en la Argentina, que chorear en la Argentina, que robar la plata de todos los argentinos, es muy fácil. Y mucho más fácil cuando el presidente te da el ok, cuando los funcionarios de alto rango te dan el ok, cuando te dicen, toma, y anda acá, y ahora pagá los impuestos, hacete el boludo, pagá los impuestos y blanquea toda la guita que tenés. Y ahora va a quedar acá como que vos la comes Bitcoin y la encontraste con papi muerto y vos llorás cada vez que te digan algo. Y el problema no está ahí. El problema fundamental está en si tienen ganas de creerle o no tienen ganas de creerle. El problema fundamental es si vos crees que Adorni encontró la plata en una caja de zapatos y haciendo transacciones por Bitcoin. Yo te vuelvo a repetir algo que sé. Y esta es la parte que yo sé. Adorni, que encontró plata en el 2002, que se hizo de mucha guita en el 2014, en el 2015 yo trabajé ahí pegadito, no tenía trato con él ni nada, pero trabajaba yo en Capital Federal. 2016 vine para acá, para Berisso, volví para acá. Adorni era un croto, igual croto que yo, Cobrábamos un sueldo hasta el 2015, bastante bien, nos iba más o menos. Después se vino la debacle, pero él cobraba mucho más que yo, creo que hacía editoriales o alguna pavada. No era un periodista de arriba, Adorni, en el 2014, 2015 era un. No era un periodista de arriba, era como muchos de nosotros, no firmábamos notas. Lo curioso es que él ya para esa época en que muchos colegas, podría estar llamando ahora a alguno para que diga quién era Adorni en esa época, 2014, 2015, cuando él dice que se llenó de guita, 2002, cuando él dice que encontró la plata del padre, tengo muchos colegas, yo he visto esto, tengo recuerdos así de haberlo cruzado, siendo un croto. Qué bien que ocultó la guita. Qué templanza, ¿no?, para guardar la plata durante 10 años. Qué templanza el tipo para no hacer negocios sino hasta el 2025. Porque la verdad que yo, siendo un croto, mañana me encuentro 500 pesos en la calle y los gasto. Si no tengo un mango, ¿qué los voy a andar guardando 20, 25 años? Bueno, él los guardó. Y la pregunta es si vos le crees esta historia. No hay otra forma, No hay otra forma. Ahora, Adorni gastó una bala con esto, Adorni gastó la primera bala, que es la de la mentira. Veamos cómo sigue esto. Pero te vuelvo a preguntar. Al 221-507-0217... A través de Facebook, de YouTube. ¿Le crees a Adorni? ¿Crees que él se encontró? ¿Qué te parece la historia? De me encontré plata y en lo de papá me encontré guita y aparte de encontrarme plata en lo de papá, después soy un capo en la inversión de Bitcoin, pero guardé la guita 10 años. ¿Qué te parece? ¿Le crees esa historia? ¿Te cierra esa historia? ¿Te parece
coherente esa historia? ¿Crees que esa historia tiene algo, aunque sea mínimo, de credibilidad? Yo reitero, para la justicia el problema va a ser comprobar que no. Ese es el problema para la justicia. No hay otro problema, no tiene otro problema. Va a ser comprobar que no. ¿Cómo comprueba la justicia que lo que dice Adorni no es cierto? No lo sé. Pero ustedes me dirán, ¿le creen al tío Adorni? El ahorrador, el negro, el que evadió todos los impuestos, los radares, todo, el que se encontró plata. ¿Le creen esas historias? Bienvenidos a La Mañana del Azul, bienvenidos a Info Berizo Radio. Voy a ver si me encuentro algo de plata, che. Acá en el pasillo de la radio nomás. Si la encuentro les aviso, ¿eh? Qué lindo muchacho que sos.

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0: 10 y 11 minutos ya en esta mañana. Temperatura para esta hora. Opa, linda mañana, sí, lo maté. Linda mañana la de hoy. La temperatura subiendo, 8 grados y picando un poquitito más en punta con este solcito que tenemos, un solcito lindo, una mañana linda, amistosa por lo menos. Me dirá, no hace mucho calor, no, y bueno, está llegando el invierno, no va a hacer mucho calor, de hecho se viene más el frío, pero en este momento, por ejemplo, 10 grados 2 décimas, sí, 10 grados 2 décimas la temperatura en este momento, 100% la humedad, la presión de 1018 hectopascales, vientito calmo y a disfrutar, estos 10 grados que se pueden transformar en 16, según lo que dice el Servicio Meteorológico Nacional, porque después se viene el frescor, sí, 4 grados la mínima para mañana y ahí empieza a bajar la máxima, empieza a moverse un poquitito el termómetro, porque para el sábado 13 la máxima, para el domingo 12 la máxima, y las mínimas en 2, 3 grados para lo que va a ser el arranque de la semana que viene. Bueno, días frescos, se viene, se va un poquitito la nieblina, se va un poquitito la niebla y se vienen días fríos, al menos es lo que va avisando el Servicio Meteorológico Nacional. 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Dice, che, Adorni, es cierto que encontró plata. Fue la noche que estábamos mirando los ovnis en vuelo rasante en la cordillera, dice por acá. ¿Qué? Ay, Dios. Bueno, pero el problema de esto es que, ¿cómo rebatís eso? El problema para la justicia está, no se terminó la causa, porque obviamente hay un montón de cosas sueltas. Ahora, ante esta declaración, es muy difícil todo lo que dijo. Encontré plata y lo de los bitcoins, va a ser muy difícil la investigación, ¿se entiende lo que digo? No estoy diciendo, no, el tipo está diciendo la verdad, lo que estoy diciendo es, bueno, es muy difícil, es muy difícil. Por acá, 221-507-0217. Ustedes hablan, ustedes cuentan. Ustedes dicen, espere que tengo que bajar lo otro. Acá frenamos, muy bien. Y ahora voy por acá, dele, meta. A ver, ¿qué dice? A tomo aliento.
1: Hola, Marxicano, buen
0: hola,
1: día.
0: ¿Cómo va?
1: Hoy por lo menos salió el sol.
0: Hoy
1: estaba
0: sí.
1: Escuchando.
0: Ajá.
1: Ahora tengo que ir a su mandado, ¿viste?
0: Bueno.
1: Por esta gente, estaba escuchando lo de Adorno.
0: Ah,
1: por esta gente estamos mandados, ¿no? Estos son nuestros mandantes.
0: Ah, ahora te voy a dar una lista.
1: Milei, Karina Milei, Caputo, Adornis, Sturzenegger, la Bullrich, Pato Bullrich. Es una banda de delincuentes. Están a cargo de la República Argentina con poder de decisión. Yo honestamente me duele mucho. Me duele en el alma. Y pareciera que no podemos hacer nada. Nuestro pueblo es demasiado tranquilo, no se levanta. Y muchos le enseñaron a odiar tanto, tanto al peronismo que no les importa nada. Basta que no sean peronistas, basta que odien al peronismo, listo, pueden hacer lo que quieren. Pero algún día esto se tiene que terminar. Aparte, estos tipos los agarran el día de mañana y no van en cana.
0: Vamos a ver, si, vamos a tener fe.
1: Si vos te robás una gallina,
0: ah, vas preso.
1: Está el dicho ese, van preso.
0: O te va preso.
1: Esto pueden robar miles de millones de dólares, cientos de millones de dólares. No les pasa nada. Acá el problema, yo creo que uno de los problemas más grandes, por eso están estos tipos, es el poder judicial.
0: Uh-huh.
1: Los jueces, la justicia.
0: Puede ser.
1: Tendría que haber una Corte Suprema con 10 personas, por lo menos, para que haya de toda clase de ideas de esa Corte Suprema, una justicia verdadera. Bueno, y otro tema, ayer miraba que dice Gagliardi que están limpiando de los autos judicializados,
0: ah, sí,
1: comisaría.
0: Comisaría 2.
1: Miraba
0: la segunda.
1: La comisaría de Villa Zula, nuestra gran comisaría de Villa Zula.
0: Ahí la segunda, sí, sí.
1: La que yo vine en el año 62 a Berizo y estaba igual.
0: Está igual.
1: Y ahora está peor.
0: Se leyó en los techos. Nadie lo.
1: Bueno, paro. Te saludo. Cuídate vos también.
0: Gracias, tío.
1: Y te sigo escuchando un rato más.
0: Gracias, tío. Gracias. Muy amable.
1: Chau. Y gracias por todo.
0: Se le llueven los techos. No lo va a comentar nadie, pero se le llueven hace rato. Ya, tienen el calabozo es de 2x2. y ahí meten todo lo que va cayendo en una jornada. No, ese es de otro planeta. Y los autos los sacaron después de 3 años. Yo me alegro que hayan hecho tanta publicidad para algo que 3 años tardaron en sacar los autitos desde la puerta. ¿Qué va a ser? Bueno, está bien, tarde pero seguro. No, ¿saben qué? No está bien. No está bien. No está bien, y no está bien tomarle el pelo a la gente. Pero bueno, es un gran obra, es un... Mirá cómo estaremos faltos de obras, cómo estaremos faltos de iniciativa, cómo estaremos faltos de cosas buenas que el municipio tiene que publicar y republicar y reinstalar, que como gran obra para el municipio sacaron 6, 7 autos que hace 3, 4 años que están en la puerta de una comisaría. Esa es la gran obra. Mirá cómo estaremos falto de obra para que eso sea la gran obra, ¿no? Mientras en Ensenada te inauguran un edificio para los próximos 150 años, te inauguran otro parque deportivo, te inauguran... Acá la gran obra es que sacamos los autos de la puerta de la comisaría. Eso te da más o menos por dónde vamos, ¿no? Lo vamos entendiendo. Bueno, 221-507-0217. Para que no te calentés, mira, tío, viste que me dijiste en la lista esta. Me pasa, gracias, Elmi. Me pasa una lista, la amiga, que siempre me nutre alguna cosa. De los que se conoce hasta ahora, de los que entraron a la inocencia fiscal, al programa Inocencia Fiscal, es decir, te llevaron plata y no tienen que decir de dónde la sacaron. Además de Bettina Angeletti, que es la mujer de Adorni, y el propio Adorni, porque presentaron por separado, aparecen en la lista, hasta hoy nada más, Antonio Aracre, hombre cercano de La Libertad Avanza, fue a hacer esto de la inocencia fiscal. José Luis Espert, ya lo sabíamos desde ayer, José Luis Espert también está declarando, está llevando plata que no dice de dónde la sacó. ¿Qué otro fue a buscar la inocencia fiscal? Feynman Eduardo, ¿te suena? Sí, Eduardo Feynman también está dentro de los que fueron al Arca a pedir la inocencia fiscal, que es ni más ni menos que a decir, tengo un montón de guita, pero no te quiero decir de dónde la saqué. Blanquean guita, básicamente es eso, es blanquear guita. Eduardo Feynman, ¿te suena? ¿Sabes quién que se fue calladito la boca? Y por esto entendemos que se fue calladito la boca. Guillermo Franco. Sí, el más político de todo, el tipo que sacaron, Guillermo Franco, también fue a buscar esto. El periodista Luis Gasulla, muchos periodistas pidiendo esto, otro ultramileinista Gasulla, hombre que trabaja también ahí en La Nación Más, fue también a pedir esta cosa. Otro periodista más. A ver si te suena, Novarecio Luis. Ajá, sí, también. Novarecio fue a buscar esto de la inocencia fiscal. También está en esta lista que muestra otro periodista, que es Martín Epstein, que se fue a buscar la lista. ¿Quiénes más están? Te dije. Bettina Angeletti, Adorni, Antonio Acre, José Luis Esper, Eduardo Feynman, Guillermo Franco, Luis Casulla, Luis Novarecio. ¿Sabes quién fue también? Felipe Núñez. ¿Quién es Felipe Núñez? El hombre del Ministerio de Economía, el segundo del Toto Caputo. ¿Quién más fue? Santiaguito Oria es, no es periodista, pero es uno de los youtubers, trolls, como quiera llamarlo, de la banda de La Libertad Avanza. También fue a buscar Santiaguito, che, tan joven y con tanta plata. ¿Quiénes también se adhirieron? El ex titular del Arca, o sea, el ex titular donde se hacen estas cosas, Juan Paso, y el actual titular, o sea, los dos, el que se fue y el que está, Andrés Vázquez. Y por último, e infaltable, Federico Sturzenegger. ¿Entendés que te están choreando en la cara? Todos estos fueron a buscar la inocencia fiscal. En el día de la inocencia fiscal, todos fueron a presentarse al ARCA para decir, che, yo tengo plata que nunca declaré. Algunos que también se la deben haber encontrado, algunos que qué sé yo, todos se la encontraron. Es fantástico, es muy bueno. Bueno, ahí tenés parte de la lista que da uno de los periodistas, información que sale de adentro del ARCA, obviamente, porque lo tenés que hacer con empleados, y los empleados están enojados. Vaya Dios, sí, están enojados. 221-507-0217, nuestra vía de comunicación. ¿Qué me dicen por acá? ¿Qué le pasa a mi amigo Sergio? Dice, contento con el hospital público que tenemos a pesar de la crisis, un lujo. Bueno, debe haber tenido que andar por ahí. Los trabajadores siempre bancan la parada. Hoy, hablando de este tema de los trabajadores que bancan la parada, hoy hay un paro docente. A ver, atención con esto. Hay un paro docente que no fue chico, que no fue chico. Algunos le quisieron bajar un poco el precio porque no viene de parte de los que... de los grandes gremios. No viene de parte de los grandes gremios. Llevó adelante la Asociación de Maestros de la Provincia de Buenos Aires, el AMPA. Usted tiene dos sectores. Por un lado, el FUD, que es el Frente de Unidad Docente Bonaerense, que ahí es donde está CETER, ahí es donde está SUTEBA, ahí es donde están los grosos. Y usted tiene el AMPA, que es donde están los gremios más chiquititos. ¿Quién tomó esta determinación? Hoy hay reunión en Provincia de Buenos Aires porque no hubo un aumento razonable todavía para el sector docente y están discutiendo con el gobernador de la Provincia de Buenos Aires, con el ministro de Economía. Che, loco, dale, larga un poco más de plata para acá. Y entonces, en el medio de esta convocatoria paritaria que hizo el gobierno de Axel Kicillof para hoy, este sector de la Asociación de Maestros de la Provincia de Buenos Aires convocó un paro. ¿Dónde está lo llamativo? Que muchos, muchos docentes se adhirieron al paro. De primaria y de secundaria. Muchos, ¿eh? Y esto, viste que recién hablábamos, bueno, los trabajadores, y esto demuestra cierta cuestión de los trabajadores que no está en línea con los sindicatos. Porque el Frente de Unidad Bonaerense, que es el que tiene lo más grande, no llamó al paro. Dijo que no al paro. Dijo que no. El sector que negocia habitualmente con el gobierno, porque tiene los gremios más grandes, no convocó al paro, lo convocó el más chico, y sin embargo arrastró a muchos docentes, profesores de secundaria y maestros de primaria al paro. Digo esto mientras fue noticia la gente de SUTEBA acá en Berisso, fue noticia porque el secretario general del gremio SUTEBA acá en Berisso, el profe Pietro, dijo públicamente que con Kicillof habían crecido las escuelas, que estaban impecables, que gracias a lo que había hecho Kicillof, y obviamente salieron un montón de docentes a matarlo, a decirle, loco, no hay plata acá. O sea, los docentes estamos de mal para abajo. No, las paritarias no han sido lo que tenían que ser y vos salís a aplaudir con las orejas. Recordemos que en aquel momento tuvieron un acuerdo de un 9% en tres tramos y que la gente de estos sectores salió a decir qué maravilla lo que hicimos. Nosotros contábamos acá, che, estás por debajo, 9%, con la inflación de enero, febrero y marzo, dijimos nosotros, te la va a comer, y de hecho estuvieron en el 9.8, estuvieron por debajo del acuerdo. Bueno, a esto se le sumó una bonificación no remunerable de 28.700 pesos, que era una compensación, lo pusieron como nómina compensación del FONID, etcétera, etcétera, etcétera. La cuestión es que no movieron demasiado la aguja. Ayer estaba viendo algunos números de estos.

arriba depende. Un profesor, 528 mil. Un preceptor, 701 mil. Un maestro de grado alcanza los 821 mil pesos. Ahí tenés el listado de cuánto ganan desde el más pequeño, más chiquito, al más grande. Y esto es todo, o casi todo. Apenas unos mangos más por encima de esto. ¿Cómo? Claro. Apenas unos pesos más por arriba de esto. O sea que hay docentes que, con un solo cargo, y la vieja teoría esta de algunos de decir, ay, ¿qué querés? Si trabajan 4 horas y se van a la casa, como si después lo que tuvieran que hacer en la casa, preparar la clase, corregir y todo eso, no fuera parte del trabajo, ¿no? Pero un docente en un palo y monedita. Recordemos siempre que frente a esto yo pongo los ejemplos más a mano que tenemos. Un concejal en Berisso está en 3,5 millones. O sea que un concejal de Berisso gana 2-3 veces lo que gana un docente. Pongamos esto en la cabeza, entendamos esto básicamente. Un concejal de Berisso gana 2-3 veces lo que gana un docente. ¿Está claro? Lo cual parece una locura. Un docente que va todos los días a trabajar, No. Un docente que va todos los días a trabajar, que gasta de su bolsillo, que no tiene representación, que gana el concejal o el doble o el triple de lo que gana un docente. A todos los que hoy faltaron les van a descontar el día. Sin embargo, yo te puedo asegurar por mis hijos, primaria y secundaria, muchos docentes dijeron, bueno, no, está bien, que me saquen los 2 pesos esos que me dan, pero vamos a hacerle sentir el paro. Eso llamó la atención, ¿eh? Mucho arrastre de un gremio chiquitito que encima el Ministerio de Educación de la provincia ayer salió a decir que esta asociación cuenta únicamente con una inscripción gremial simple y no posee atribuciones legales para convocar un paro de alcance provincial. Es decir, salieron a cortarle el paso. Yo creo que están orinando fuera del recipiente, diría Lelutier. Yo creo que están orinando fuera del recipiente. Esto es no entender cuál es la situación. Ve a sentarse y hablar primero, que es lo que van a hacer hoy a la tarde. Claro, hay que decirlo también esto. Los gremios bonaerenses también están recontra alcahuetones. Así como nosotros nos quejamos de la CGT y decimos, che, la CGT está muy cariñosa con el gobierno nacional, con Milei. No le hacen un paro general, cada vez son tibios. Del mismo modo están los gremios bonaerenses con Kicillof. Y, pero bueno, no puede tener. Yo he tenido esta discusión con gente de los docentes. Con gremios docentes. Che, loco, no podés aceptar eso. Pero ¿dónde va a sacar? Pero no es tu problema dónde va a sacar. Vos estás para representar. Esto es como cuando acá en el municipio el gremio municipal sale y dice, es todo lo que podíamos porque el intendente no puede más. Y la respuesta que a uno se le viene rápido a la cabeza es, ¿vos representás al intendente o representás a los trabajadores? Tu problema es que los trabajadores ganen bien, después que el intendente se arregle con su problema. Y en la cuestión provincial me parece lo mismo. Hay una sobada de lomo, por ser tierno y sutil a la hora de hablar, de los gremios, que termina siendo insoportable y termina siendo perjudicial. Como si el que no sobara el lomo no fuera peronista, o no quisiera que Milei se vaya, o no quisiera que la cosa cambie, o no quisiera que... Yo entiendo que en un momento tenés que tener un poco de entendimiento. Vos no podés ir y decir, yo quiero ganar, que todos los trabajadores ganen 5 millones de pesos. Bueno, no va a ser, porque tenés que tener un poco de entendimiento. Ahora, de ahí a decir, págueme lo que usted quiera, patrón,

0: hay una lejanía muy grande. Y creo que los gremios hoy están en esa lejanía. Y la capacidad del paro de hoy, que reitero, no es poca. Si hay mamás del otro lado y tienen a sus hijos en casa, me cuentan, si tuvieron o no tuvieron clases. En mi caso, una de las chicas tiene que ir, creo que 2 horas. Estaba enojada ayer porque iba de 10 a 12 nada más. Pero era la única que le tocaba. A la única que le tocaba. La primaria, Romita, no tenía que ir. La hermana no iba, no tenía profesores. Pregunté a Marco, mi hijo, y tampoco tenía profesores. Es decir, no fue chiquito. No fue acotado el paro. Cuando vienen y dicen, no, porque no estábamos nosotros, no fue un paro grande. Es mentira. Sí es un paro que abarca mucha gente con estas dos cuestiones. ¿Por qué uno también lo entiende como grande? Primero, es una de las asociaciones más chiquititas. La más chiquitita convocó. A la que nadie le da pelota convocó. Y ya tuvo, ponele la mitad, más de la mitad, que es un éxito para esa asociación. Es un éxito para esa asociación. Y eso marca el clima de los trabajadores. Más allá del clima político y gremial que se instala, eso marca el clima de los trabajadores. ¿Te acordás cuando decía cada cosa en su lugar? Bueno, habrá que empezar a acomodar cada cosa en su lugar también acá, ¿eh? Y no confundir que un tipo de un gremio sea un funcionario. No. Vos representás a los trabajadores, vos sos funcionario. Son dos cosas distintas. Ay, no, pero nosotros queremos colaborar. Bueno, colabore trabajando más si quiere. Colabore, no sé, no cobrándole a sus socios la cuestión gremial o cobrándole plata de más. Colabore así. No, queremos colaborar con el patrón. No. Es medio raro esta cuestión gremial que hay hoy, ¿eh? Muchos muchachos colaborando con el patrón. No, tienen que colaborar un poco más con los trabajadores. Y esto que sucede hoy con respecto al paro, me parece que es una pequeña, pero importante muestra de lo que pasa en la Argentina, ¿eh? Una pequeña pero importante muestra de lo que pasa
1: en Berizo.
0: Perdón, de lo que pasa en la República Argentina, ¿eh? Es una muestra de todo esto. 221-507-0217. Ustedes también opinan aquí en La Mañana a las Horas. Ahora sí, meteme la tanda. Dale, estás apurado. Saliste apuradísimo. Ahora primero te pongo música y después vos, para que no te apures. Ya volvemos, ¿eh? Hay mucho para hablar, mucho para contar. Che, arranca el Mundial, ¿vas a ver? ¿Ya sabés qué hay en la apertura? Ah, te lo cuento después. Después de la próxima tanda. Ya venimos.

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Así lo marca el Servicio Meteorológico Nacional. El solcito sin fuerza en el momento, pero ya va a recuperar, ¿eh? La humedad toda, 100%. La presión de 1018 hectopascales, vientito calmo, visibilidad mejorando, sí. No está completa, pero ahí estamos. ¿Cómo va a seguir la jornada de hoy? Bueno, algo nublado, así como lo ves. Algo nublado para la tarde, algo nubladito para la noche. Mañana baja la temperatura, ¿eh? Ojo con eso. Mañana seguimos con niebla, pero mañana baja la temperatura, por lo menos para arranque. Sí, 4 grados la mínima para mañana. Empieza a bajar un poquito la temperatura aquí en la región. Se viene así como una olita, no te digo polar para que saques el poncho, pero anticipando un poquitito lo que va a ser el invierno, ¿eh? Anticipando un poquito. 221-507-0217. Ahí nuestras vías de comunicación. 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

0: 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Un beso para Cris, que recién me decía, che, ¿por qué yo no tengo la suerte de encontrarme plata en una caja? ¡Ah! Y vio lo que es. Hay gente como Adorni que se encuentra plata y hay gente como nosotros que por más que labure todos los días, la plata como que no llega nunca. Si vos, ¿qué esto? ¿Cómo? ¿Cuándo? Siempre en tu corazón. 221-507-0217. Ahí nuestras vías de comunicación. Hablan por acá, cuentan por acá, digan por acá. A ver.
1: ¿Sabés qué pasa, Marcelo? Que los gremios grandes, y inclusive también grandes acá en la ciudad, el gremio grande municipal, los muchachos se encontraron plata en la calle tirada también. ¿Seguro?
0: También, pero qué gente.
1: No sabes que de la noche a la mañana,
0: pero gente,
1: mejoraron la calidad de vida, no, qué suerte que tiene.
0: Qué gente.
1: Mejores casas.
0: Mira.
1: Mejores vehículos.
0: Pero
1: ¿cómo pierde la plata la gente en la calle?
0: ¿Viste?
1: No entiendo.
0: Sí. Sí. Qué gente con suerte. Claro. Nosotros que no encontramos nada, somos un desastre. Pero es una suerte. Qué barbaridad. Muchas gracias por ahí. A ver qué dicen por acá. Dice, buenos días, Marcelito. ¿Cómo estás? Hace un toque que no podía escuchar, rompí mi radio cuando estaba mirando a Dorni. Dice, bueno, ahora ya la mandé a arreglar, todo bien. Hoy hay una reunión, me dice, a ver, por supuesto con el encargado de la seguridad de Berizo, Manote. ¿Dónde? Dice, que alguien me diga dónde se encuentra plata, de paso. Dice por acá, en 18 y 156. ¿Qué dice por acá? ¿Qué es esto de las manzaneras? A ver, ¿qué dice? Queridas manzaneras de Berizo, la invitación a participar de la jornada de seguridad y género, organizado por el Ministerio de Seguridad, en conjunto con el Ministerio de Desarrollo de la Comunidad de la Provincia de Buenos Aires. La misma se realizará el jueves 11 de junio de 13:30 a 16 horas en el Zoom de la comunidad, ubicada en 18 y 156. Ya sacó de ahí la colectividad, la presidenta del Consejo Deliberante, porque ahí estaba la comunidad yugoslava. ¿Ya no está más? Pregunta tonta la mía, pero pregunta al fin, porque ahí se lo habían dado para eso. Sigamos construyendo entre todas espacios más seguros, inclusivos y libres de violencia. Bueno, ahí está. Ya que va al municipio, pregúntele qué pasa cuando son los propios funcionarios, porque los últimos casos que hubo con funcionarios los taparon a todos, lo encubrieron a todos, fueron con algunos hasta la comisaría misma, con otros los defendieron en el Consejo Deliberante. Sería interesante saber qué opinan de eso. Che, el INDEC da los datos hoy a las 4 de la tarde. Che, ¿a qué hora arrancan los partidos? ¡Qué casualidad! ¡Qué casualidad! Van a dar los números del INDEC justo a la... Pero, ¿viste? Y el que se atrasó hasta hoy para dar la declaración jurada. Bueno, son casualidades del mundo. ¿Por qué me lo dice este amigo? Porque hoy inaugura el Mundial 2026. Sí, todo deportivo. Señora, señor, apropíngüese a este sillón porque le va a quedar todo así. Sí, bienvenido, bienvenida. Arranca el Mundial a partir del día de hoy. Tenemos partidos casi todos los días, le digo. Inaugura el Mundial en vivo en el Estadio Azteca. Se prepara para abrir la puerta de la gran fiesta hoy. Sí, 14:30 hora de Argentina, 2:30 arrancaría hora de Argentina esta apertura de Mundial. El partido a las 4 de la tarde, el primer partido a las 4 de la tarde, pero la inauguración empieza 14:30 en la Ciudad de México, ahí en el DF, en la mítica, en nuestro querido Estadio Azteca. Claro, lo queremos nosotros porque en el 86 el Diego se lució ahí en el Estadio Azteca, así que para nosotros es bien recordado el Estadio Azteca. Bueno, 90 minutos, sí, 90 minutos antes de lo que va a ser México-Sudáfrica, el primer partido del Mundial. Y ahí va a andar toda la cuestión de la apertura del Mundial, que primero va a tener esta ceremonia inaugural en el Estadio Ciudad de México y pondrá cara a cara uno de los anfitriones. Los otros van a mañana. Hay inauguración todos los días, para que usted más o menos se vaya entusiasmando, o no, si les gusta. Mis hijas, por ejemplo, quieren ver la inauguración por los que cantan. Claro, les pasa eso, ¿no? El fútbol más o menos, qué sé yo, lo van a ver en la partida de Argentina, pero no mucho más. Sí quieren ver esto de la inauguración. Va a haber inauguración en México hoy, que es el primer partido mundial, y mañana se preparan los inauguración de Estados Unidos y Canadá. Los cierres no, el cierre va a ser pura y exclusivamente de Estados Unidos, así que por ahí va a andar la cuestión. Alejandro Fernández, el gran mexicano, el gran cantante mexicano, va a ser el encargado del himno nacional de México, y eso va a dar inicio a todo esto. Tila va a ser la encargada del himno sudafricano, que, como te dije, hoy va a estar jugando este partido inaugural allí. Vamos a ver qué es lo que pasa, con qué se viene, con qué se arranca toda esta cuestión. Lo va a transmitir todo el mundo, no hay problema hoy con el tema de la transmisión. 14:30 para la hora de Argentina. Shakira, como siempre digo, últimamente Shakira, no hay mucho más en la vista. Viste que Shakira te inaugura todo. Sí, hay una inauguración de supermercado. Yo no sé cómo no inauguró alguna obra Cambrizo. Ah, porque no hay. Pero si no, te la llamamos a Shakira. En cualquier momento, Shakira te inaugura todo. Ella va, te canta, es lo mismo que sea el mundial de fútbol que el mundial de bolita. Para todo va a ir Shakira a inaugurarte. No son los únicos, obviamente. No son los únicos. Va a haber más shows, más espectáculos. Estoy tratando de buscar la lista completa de lo que va a ser este show. En el Estadio Azteca, una capacidad para 83.000 espectadores y ya está todo vendido. Todo vendido. No les queda nada. Para esta apertura, obviamente en México va a haber, en los países anfitriones hay cierta expectativa. ¿Va a estar Maná hoy? Y sí, si no va Maná, que está ahí nomás. Maná abriendo el México para que más o menos tenga... Ah, está lindo, che, me gustó, escuchá. Maná, Alejandro Fernández, Belinda, Los Ángeles Azules, Lila Down y Danny Ocean. No está mal, No está mal. J Balvin y Tila. Lo de Tila es más o menos lo... No sé si soy tan... No me gusta tanto, pero es lindo, está bien. Es buena música. Buena música. Y después, si J Balvin se me hace... Me tira como tiró en el Super Bowl, vamos, Vamos J Balvin ahí. Pero bueno, Maná... no, era Bad Bunny ahí. J Balvin, en este caso, Bad Bunny está para el cierre. Para el cierre. Así que Maná, Alejandro Fernández, Belinda, Ángeles Azules, Lila Down y Danny Ocean, J Balvin y Tila, los encargados de esta larga ceremonia, Muchos grupos, 1, 2, 3, 4, 5, 6, 7 grupos para el día, 8 grupos para el día de hoy. ¿En cuánto tienen? ¿Hora y media? Claro, hora y media para toda la inauguración. Porque a las 4 en punto, debería empezar el partido. Así que ahí tienen, Hoy, inauguración, 14:30 arranca esta historieta, Sí, y mañana arrancamos con la Fórmula 1. Claro, mañana ya Fórmula 1. ¿A partir de qué? A ver, corríjame si me equivoco. Ahí mi amigo Sergito es muy fan. 8:30, creo. De 8:30 a 9:30. Primera práctica, a las 12 del mediodía la segunda práctica. El sábado la clasificación va a ser a las 11 de la mañana y la carrera a las 10, el domingo. Así que entre fútbol y Fórmula 1, todo el fin de semana

0: va a estar lindo, ¿eh? Sí, sí, sí, mucho, mucho deporte. 221-507-0217, nuestra vía de comunicación. Vas a ver hoy la inauguración del Mundial, te piache la inauguración del Mundial. ¿Te gusta ver las inauguraciones de los Mundiales? ¿Tenés alguna así en la cabeza? Me imagino que sí, me imagino que sí. Bueno, veremos cuál es la canción del Mundial también esto. Ajá. ¿Cuál será la canción del Mundial? No sé, no sé. No estamos en el, no, Argentina, no estamos acá muy, muy, muy, muy mundialista. Falta, obviamente cuando arranque lo vamos a ver todos, pero creo que no hay una sensación muy, muy, muy mundialista. Diga por acá, a ver.
1: Buen día, Marcelo, buen día. Buen día. Escuchando atentamente las opiniones de la gente, de Adorno.
0: Muchas gracias.
1: Vos sabés que hoy justo voy a sacar el auto de la cochera.
0: Sí.
1: Mira una rueda pinchada.
0: ¿Qué? Pero vos no tenés. Bueno,
1: voy a abro el baúl.
0: Sí.
1: Encontraste plata. El auxilio.
0: Había plata.
1: Decime. ¿Y sabés que encontré?
0: Decime
1: una
0: que...
1: caja de zapatos.
0: No me digas.
1: Adivina qué tenía la caja de zapatos.
0: Guita, guita. Vamos, vamos.
1: No, no, no, no, no.
0: Guita, no.
1: No, no, no, no.
0: ¿Cómo no?
1: Dólares no era.
0: No,
1: era un par de zapatillas.
0: No,
1: todas rotas.
0: Yo que te iba a
1: llamar. No tuve la misma suerte que Adorno.
0: Pero yo que te iba a llamar. Pero me el fin de semana digo zapatos.

0: Mira vos, qué cosa. Sí, me dice, acá hay funcionarias violentas, gritan, insultan a los empleados, amenazan con echarlo, trasladarlo. ¿Qué hacemos? Dice por acá. Y lo primero, grábenla y denúncienla. Porque no hay otra manera. Después, si no, se tapa todo. Pero, viste que este es el país de haz lo que yo digo, no lo que yo hago. Si no, después son todos pulcros. Después no te quieren a vos. Y prepárate para que no te quieran. Bueno, por acá, a ver, otro mensaje. 221-507-0217. Che, ¿de cuál me acuerdo? La del 78. ¿Te acordás que formábamos la Paloma de la Paz? Sí, formábamos la Paloma de la Paz y la Paloma de Cos. Che, hablando de evento, el domingo es el cumpleaños del Chocho, Y este aviso es para la gente de la pulpería, Les toca a ustedes. Y yo no estoy el domingo, papá. A mí no me piden regalo, yo no me toca. El domingo está el Chocho. Y es el cumpleaños. Así que le voy a avisar, no sé qué le van a un caballo. Sí, por ejemplo. O sea, ¿qué le podés regalar? Se lo come Mirá que anda. Anda que no una elija. Se lo va a hacer mortal. No sé, un sulky. Tenemos un sulky sin usar, Chocho. Nos quedó Camberizo. Lo usaba otro hombre, medio también como vos, así medio corpulente. No lo usa más. Nos quedó, lo querés, si lo querés. Sí, lo hacemos con ceremonia. De parte de la ciudad de Berisso, te entregamos este sulky. En el día de tu cumpleaños, lo llevas en ceremonia. No empeces a manejarme la computadora para hacer insultos, No te bueno, prendas.
1: Buen día, Marcelo, saludo para vos.
0: ¿Cómo le va? Dice,
1: Marcelo,
0: sí.
1: Qué muy pedorro.
0: No.
1: Este mundial vas a acordar al.
0: Me lo tiró.
1: Cuando Donald Trump mandó a estos astronautas a la luna, y dijeron, che, sí, la luna está oscura, de la parte de la sombra negra. 10 días de vuelta.
0: Sí.
1: Se olvidaron a los 2 minutos, no se acordaban de nadie, hasta ahora, del viaje a la luna. Este mundial es igual, pasa sin pena ni gloria, está todo arreglado, una vergüenza. Exportan a los jugadores, a los técnicos. La verdad, primer mundo, solo reflejado por los Simpsons, me parece que es.
0: Bueno, hablando un poquitito de eso, si no te enteraste, Donald Trump está haciendo de la suya ya en este mundial. Por ejemplo, a la selección de Irán, que juega los 3 partidos iniciales. Yo, la verdad, me estoy haciendo más hincha de Irán que otra cosa últimamente. No sé cuándo juega, pero lo voy a ver. Le vamos a hacer el apoyo a Irán. Donald Trump no les permite dormir en Estados Unidos. Sí, así como escuchaste. Juegan los 3 partidos en Estados Unidos, pero Donald Trump les negó la visa. O sea, pueden ir, jugar e irse. Jugadores de Irán. Obviamente, ahí estaba la presidenta mexicana que abrió los brazos y dice, vengan acá, venga, cosita de Dios, vengan acá que le vamos a hacer un lugar ahí en la frontera con Estados Unidos, hotel para la gente grande. De hecho, ahí en Paso, creo que se llama el lugar. Tendría que hablar con mi amigo Roy para preguntarle bien. Creo que se llama Paso, la ciudad donde les toca, donde le ofreció México para quedarse, como que medio caliente, viste que no los quieren a los yanquis, y medio que lo se arraigaron. Entonces no sé si no se te quedan los iraníes a vivir ahí, porque los recibieron con luces, pompa y todo, y se vengan acá, muchachos, qué sé yo. Pero hizo eso. Al capitán de Irak, uno de los jugadores más importantes de la selección de Irak, lo tuvieron más de 7 horas detenido. Interrogándolo. Se lo confundieron, según lo que dijo la oficialmente el gobierno de Estados Unidos, se lo confundieron con un terrorista iraquí. Capitán, uno de los jugadores más famosos de Irak, uno de los jugadores más reconocidos de Irak. Si vos me decís, mirá, era el suplente del suplente que nadie tenía en carpeta. Pero este era uno de los reconocidos, más reconocidos. Lo metieron en un calabozo, lo tuvieron ahí, lo interrogaron. Todo hasta que vinieron y dijeron, discúlpeme, nos equivocamos de tipo, usted no era. A uno de los, al mejor árbitro de África, al seleccionado mejor árbitro de África. Llegó a Estados Unidos y le pegaron un voleo en el tuje. ¿Por qué? Porque no eran compatibles las la información que mandaba Sudáfrica con respecto a sus antecedentes penales con la de Estados Unidos. El tipo trató de explicarlo: mire, yo soy árbitro, soy un tipo reconocido, pueden ver toda mi historia, si buscan en Wikipedia estoy. No, usted no entra, y no lo dejaron entrar. Digo, está bien que Estados Unidos puede poner las reglas, cada país pone las reglas para admitir a una persona o no puede, pero la FIFA no dice nada de esto, está calladita la boca. Pero no me acuerdo que otra selección africana también la detuvieron varias horas para revisarle todos los bolsos, le dieron vuelta todo, una barbaridad. Bueno, esto es lo que está haciendo Donald Trump en medio del Mundial, Este es el piola de Donald Trump en el medio del Mundial, por lo cual espérese cualquier cosa en este Mundial, Espérese cualquier cosa. El Mundial ya se empezó a jugar. Es esto, esta porquería que propone Donald Trump. Que no está cayendo simpático, obviamente, para los aficionados del fútbol, que no son poco en Estados Unidos, después de la presencia de Messi y compañía en la liga, obviamente captaron mucha más gente que estaba antes en el béisbol. Y cuando ven esto, como que mucho no les gusta, ¿viste? Como que, pará, flaco, no está haciendo quedar como el tuje por con tipos que son recocibles. Bueno, no lo está ayudando mucho, pero espérese cualquier cosa de este Mundial, Espérese cualquier cosa, espérese. ¿Se acuerda cuando Bolsonaro mandó a sacar un jugador de la cancha argentina? ¿Se acuerdan aquel partido Argentina-Brasil en época de pandemia, en donde después de haber estado 3 días en Brasil apareció un tipo del gobierno de Bolsonaro en el medio del partido, cuando ya el partido había arrancado, para decir no, aquel jugador no puede estar porque no vimos cómo le salió la prueba del COVID? ¿Se acuerdan de esa payasada que terminó con la suspensión del partido? Bueno, esperen cosas parecidas. Les voy anticipando. No lo sorprende si hay cosas parecidas a esa, No les sorprende si un grupo de estos SWAT aparece en un vestuario en el entretiempo a llevarse un iraní porque creen ellos que es el terrorista número 2 buscado. No lo sorprenda si esas cosas pasan, No lo sorprenda, porque Donald Trump se quiere hacer ver de alguna manera, y a él suele tener la frase: la publicidad no es buen animal, es publicidad. Y mientras se hable de mí, está bien. Ojo que no haga hablar de él en todo el mundo a través de estas pavadas, Tengamos un poco de cuidado. ¿Qué dice por acá? Dice, cuando dije prepárate para que no te quieran, le dije al trabajador, me dice, igual nadie me quiere. Bueno, entonces le sale gratis la vuelta. Grábela y publíquela. Si hay una funcionaria.

o funcionario que entra a los gritos, tiene por costumbre hacer ese tipo de pavada, expónganlo, punto, y se terminó. Expónganlo y que queden expuestos también todos los que la defienden, porque después hacemos la charla del no sé qué con no sé cuánto, el esto de esto y de aquello, y venimos y nos abrazamos a todos, y, pero después los papeles salen corriendo para otro lado, vienen y te acusan a los demás con el dedo, ay, porque vos esto, ay, porque vosotros, sin conocimiento, sin causa, sin nada, vienen este y este y este, pero cuando les pasa lo de ellos cierran toda la boca.

Una más y esta, antes de irme a la tanda, y esta es de Berizzo, porque la empresa ABSA Aguas Bonaerense informó que hoy se está llevando a cabo un programa sobre la red de agua potable de Berizzo. Te digo por si te llegas a quedar sin agua. Las tareas forman parte de la obra de tendido de cañería que se está ejecutando en la ciudad de Berizzo y generan interrupciones temporales en los servicios de un amplio cuadrante de la ciudad. Según detalló la empresa, los operarios trabajan concretamente en 161 entre 13 y 14. Ahí está trabajando ABSA. Ahora, ahí está trabajando ABSA. ¿Está claro? Trabajando ABSA. Pero se corta agua en un amplio sector. Así que si no tenés agua, tiene que ver con esta cuestión. Hoy está trabajando la gente de ABSA. Dice, debido al avance de las obras de empalme y renovación de la infraestructura, se prevé una afectación directa en el suministro de agua a partir del mediodía. Junta agua. Si no se te cortó, empezá a juntar agua. El cuadrante afectado por baja presión o falta de agua comprende desde 155 norte hasta 162 y desde 12 a 18. Bueno, este es el cuadrante. Ahora, también se puede ampliar más, ¿eh? Ojo con esto, estén atentos. Ante este escenario, la empresa solicitó a los usuarios de la zona realizar reservas de agua domiciliaria correspondiente antes del inicio del trabajo. Reitero, la zona más complicada va a ser de 155 norte a 162 y desde 12 hasta la 18. ¿Está claro? Bueno, junten agua, porque y los de aledaño también, ¿eh? No, junten agua porque después se van a quedar sin nada. Ya te lo avisamos. Esto va a ser a partir del mediodía. ¿Unos mensajitos más? Dale, voy con algunos mensajes más. Me dice 3658. Hay agua, sí, ahora sí. Pero esto es después del mediodía, ¿eh? ¿Está? Después del mediodía lo están anunciando. Buen día, por el tema Dorni, me dice Pedro por acá. Habría que mandar al Congreso un proyecto de ley instaurando al 10 de junio como Día Nacional del Boludo. ¿Hay un día? ¿No hay un Día del Boludo? Sí. Pará, porque ya hay, me parece. Va a tener que cambiarle el nombre. Pará, déjame ver. Día del Boludo. Creo que hay un día, ¿eh? Va a tener que cambiarle. Tendrá que ser de otra forma. Sí, porque creo que hay. No sé si instaurado a través. 27 de junio. No estás lejos igual, ¿eh? 27 de junio, el Día del Boludo. No, te digo por las dudas, anda cambiando ya el nombre. Sí. El Día de la Inocencia. Dice, eso que dijo Adorni, se cree Adorni que somos los argentinos, somos unos boludos. Bueno, pero ya hay Día del Boludo, va a tener que cambiar fecha. Es dentro de poco igual, ¿eh? Lo podemos celebrar todos juntos. José me escribe por acá y me dice, che, ¿no sería tiempo que pidamos cumplir a los juramentos en la asunción de cargos y puestos? Donde a viva voz y sin ningún análisis en sus conciencias juran cumplir sus funciones con su mano sobre sus libros de creencia y ante la memoria de sus antepasados. Hay algunos que han jurado por San Lorenzo, qué sé yo, que por equipo de fútbol. A ver, cada uno. Dicen, jurando y cerrando sus dichos, y que Dios y la paz.

0: patria me lo demande. ¿No sería hora que se lo vayamos demandando? Dice por acá. Bueno. Ya como que va siendo tiempo. Diga. Vamos.
1: Es verdad, Marcelo, que estaba escuchando y tenés razón. Lo que pasa es que Donald Trump se le hace el malo a los jugadores de fútbol y a la hinchada de Irán acá, porque allá en territorio iraní está les complicado. Está quedando, como dijo Milei, como un mandril les está quedando allá. Entonces se hace malito acá. Pero allá no puede ni siquiera puede entrar a Irán. La verdad que tenés razón, Marcelo. Cada vez me hago más iraní, no lo te digo. Sí. Más hincha de Irán.
0: Sí, yo no hablo del conflicto, yo hablo de fútbol. Es una torpeza, es una provocación, es una estupidez lo de Donald Trump. Es cierto que lo de la guerra Irán, Israel, Estados Unidos y todo, está en un momento en que nadie quiere decir nada. Y cuando nadie quiere decir nada es porque hay mucho quilombo. Así de sencillo y de fácil. 221-500-70217. A la vuelta voy a ver si puedo hablar con alguien de aquí de la ciudad de Berisso, gente que la está pasando feo y que la puede llegar a pasar peor. Así de fácil. La está pasando feo, necesitan una mano que venga desde la política o desde distintos sectores y la puede pasar peor, que es lo temeroso de esto. Pero a la vuelta de la tanda. Primero, vamos, caminamos un poquitito con algo de música, un poquito del Indio Solari, ¿eh? En el medio de todo esto, el Indio siendo la piba de Blockbuster. Si escuchaste, si no, acá te lo dejo.

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0: en esta jornada. Y ayer te conté un poquitito algo lo que teníamos nosotros sobre la situación que se está viviendo, lamentablemente, en la cooperativa textil de Berisso, en lo que todos conocemos como la hilandería de la ciudad de Berisso, aquella que hace muchos años trabaja con el gobierno de la provincia de Buenos Aires para el Ministerio de Salud de la provincia de Buenos Aires, casi poniendo todas las gasas que se utilizan en la provincia de Buenos Aires. Ayer te decía, si te vas a Tandil, la gasa que van a usar sale acá desde Berisso. Pero ahora nos encontramos con una situación bastante compleja. Para eso voy a hablar con uno de los socios de esta cooperativa textil, que ya tiene más de 50 años y que están pasando por esta situación. Hola, Marcelo, ¿cómo estás? Buenos días. Marcelo Marcicano te saluda aquí en la Mañana de la Sur. ¿Cómo estás?
1: Buen día, Marcelo. Hola, buen día.
0: Bueno, contanos un poco, panorama de la situación.
1: Bueno, el tema es muy delicado, es un estado desesperante en el que nos encontramos. Hace 15 días que tenemos la fábrica paralizada, los compañeros sin cobrar los retiros y ninguna respuesta todavía positiva de todos los que estuvimos hablando.
0: Para 15 días que no mueven las máquinas, 15 días sin armar nada.
1: No, nada, nada. La fábrica paralizada, ya digo, un estado desesperante, con deudas millonarias, nuestra, obvio, con los proveedores, pero a consecuencia de la deuda también millonaria que tiene el ministerio con nosotros.
0: ¿De cuánta plata estamos hablando para más o menos ponernos en contexto?
1: Y mira, no quiero tirarte el número porque es muy obsceno.
0: Muy obsceno. Por ahí. Okay. Okay.
1: Estamos hablando de muchísima plata.
0: Que de la misma, muy buena parte de eso se va a los proveedores.
1: Exactamente. Y a los retiros.
0: ¿Cuánto cobra un trabajador? Haceme una cuentita como para que todos podamos entender. ¿Cuánto cobra más o menos un miembro de la cooperativa en un mes normal? ¿Sí? Cuando estaba la normalidad, cuando tenían continuidad de trabajo y demás, ¿de cuánta plata estamos hablando por cada uno?
1: Estamos hablando de un inicial alrededor de 900 mil pesos.
0: Ok. ¿Cuántos trabajadores están hoy parados?
1: Son 140 familias que estamos en riesgo de perder la fuente laboral. Después de 53 años de ser proveedores del ministerio.
0: ¿Por qué está? ¿Por qué?
1: Porque,
0: ¿cómo llegamos acá? ¿Cómo llegamos a este punto?
1: ¿Cómo llegamos acá? Porque antes siempre se hicieron convenios, la mayoría de las veces convenios, o si no, compras por exclusión.

0: sin trabajo.
1: Te hago, quedamos. Te hago una pregunta que puede parecer tonta, pero no lo es. ¿Las otras dos empresas que se presentan se dedican a esto?
0: Se dedican a esto.
1: Ok.
0: Sí, pero son empresas privadas. Okay. Estamos hablando que si hubiese sido algo como fue toda la vida, que el trabajo es para nosotros, no hay ningún problema. Y ellos, lo que tienen que, como son privados, y quedar afuera de esta licitación, ellos siguen trabajando.
1: Claro.
0: Con la condición que nosotros quedamos 140 familias, te vuelvo a reiterar, en la calle.
1: Ahora, en estos 54 años, yo llevo 26 ya de periodista, me ha tocado alguna vez cubrir allí en la hilandería algún proceso que por ahí habían demorado en pagar, que por ahí, bueno, no se había firmado hasta el momento un convenio, y siempre la cuestión política daba vueltas en esta cuestión, tenían el apoyo, tenían la cosa como para ir al ministerio y sentarse. ¿Cómo vienen con eso esta vuelta? Me acuerdo intervenciones de los intendentes de acá de Berisso junto a ustedes diciendo, para, vamos a ir a hablar para que no se corte, porque esto pasaba, porque esto alguna vez pasó. Ahora, ¿cómo están en este momento con respecto a ese diálogo?
0: Sí, el diálogo con el intendente lo tenemos permanente. Él siempre estuvo del lado nuestro, acompañándonos. Uh-huh. Siempre que se lo necesitó, estuvo al lado nuestro, igual que en este momento. Uh-huh. Hace un par de días se comunicó con el gobernador para dar una solución al tema este. Y porque imagínate que para la ciudad de Berisso sería un golpe grandísimo también.
1: Mata.
0: Para la provincia.
1: Totalmente.
0: Pero estamos en comunicación con tanto con Fabián y con el legislativo. Que hoy estamos esperando alguna reunión, algún llamado telefónico para que obvio que sea positivo.
1: Claro. Ahora, y del Ministerio de Salud.
0: Sí, lo tenemos.
1: Ahora, desde el Ministerio de Salud, esta es una decisión política. Contemos esto porque es un trato con el Estado.
0: Exactamente.
1: Es una decisión política.
0: Exactamente.
1: No le demos vuelta a esto porque acá no hay otra cosa. Es una decisión política.
0: No tengas duda que es así.
1: Vienen el Ministerio de Salud, los que siempre firman los contratos, charlan con ellos, han tenido posibilidad de encontrarse con ellos para decirles, flaco, ¿por qué estás cambiando la regla de juego?
0: Sí, a esto nosotros nos pasó más o menos en enero de enterarnos que íbamos a ir a licitación. Uh-huh. Y ahora las reuniones que se tuvieron con ellos fueron muy poco empáticas de su parte, como diciendo, viste, que, y bueno, se quedan sin trabajo, no es problema nuestro. Y tenían todas las herramientas como para esto solucionarlo, porque ya te digo, nosotros con todos los inconvenientes durante todos los años que tuvimos, que lo que vos estuviste diciendo,
1: sí, sí,
0: para firmar el nuevo convenio o para destrabar algún pago, nosotros siempre entregamos a cuenta de los convenios, nunca tuvimos inconvenientes, nunca nos dejamos a pata hablando mal. Y ahora te encontrás con esta situación, como vos bien lo dijiste, esto es político.
1: Es político.
0: Si vos decís que vendría de Nación, ellos están haciendo su política, pero parece que en esta oportunidad están haciendo lo mismo.
1: Sí.
0: Las políticas, es decir, van al número.
1: Sí, sí.
0: Digamos, ahora es interesa el número fino y no, ¿cómo decirte? Está bien, hagan número fino porque nosotros también comprendemos que la situación de la provincia está quebrada, está mal, pero hagan número fino, pero con la gente trabajando.
1: Sí, o no, sí, número completo. A ver si tengo mal este dato, si perdóname, Marcelo.
0: Estamos a lo que...
1: Perdóname, a ver si tengo bien este dato. Ustedes ni siquiera perdieron la licitación, empataron con el que ofrecía.

0: Exactamente, hay un empate técnico. Y ahora llaman a. Que justamente ahora estábamos mirando, llaman. Tenemos tiempos hasta el día 16 para un desempate, pero no hay nada especificado, digamos, sobre el precio.
1: Claro. ¿Qué hacemos? ¿Tiramos la moneda?
0: Exactamente, no sé, ¿qué le pones? Es algo que no. Justamente estábamos hablando de este tema ahora porque salió y, bueno, no tenemos referencia. Así que estamos en plan de lucha y esperando novedades, ya te digo, ojalá sean positivas hoy, y si no, marcharemos al ministerio a que nos den explicaciones, a que nos paguen toda la plata que nos deben, porque ya te digo, es abismal. Y después algún que nos expliquen por qué está pasando esto. Y bueno, supuestamente ya está al tanto, está al tanto el gobernador. Hoy al mediodía tenemos que esperar un llamado telefónico de la parte de Casa de Gobierno. Para tener comunicación con el jefe de gabinete, con Bianco.
1: Con Bianco.
0: Y así que bueno, estamos a la espera, y si no, mañana estaremos golpeando la puerta del ministerio. Digo, con todos los compañeros, porque están desesperados. Imagina que no pudimos cobrar los retiros completos. La fábrica paralizada. Los proveedores que tienen atrás. No, es desesperante. Por ahí estoy un poquito nervioso.
1: No, pero está perfecto.
0: La situación te
1: es esto. Marcelo,
0: somos representantes de ya te digo, de todos los compañeros, y vamos a ir a fondo hasta que esto se solucione.
1: Recordemos,
0: de otra manera se va a tener que destrabar.
1: Otro dato, para que la gente entienda, el que está escuchando del otro lado y siempre dice, porque quieren ganar del Estado 33 toneladas, ¿es cierto?, de gasa por mes. Esta es la
0: 33 toneladas.
1: Esta es la tirada.
0: 3 toneladas mensuales. Es la que producimos nosotros. Y otro dato importante que te voy a dar, cuando salió la licitación, los únicos que fuimos por el total de la licitación, que son 348.000 kilos anuales, de todos los oferentes, fuimos nosotros. Y ellos, sabiendo la calidad que tenemos, la trayectoria, los otros oferentes fueron uno por el 40%, el otro no sé si el 60 o 70%, y ya te digo, son privados. Entonces, como te dije hace un rato, le dimos todas las herramientas, es decir, tener el mejor precio, la mejor calidad, la trayectoria, vamos por todo lo que van a necesitar en el año, y entonces... un poco como dijiste vos, volviendo a reiterar, esto es político y de una u otra manera se va a tener que destrabar.
1: ¿Cuál es la sensación? La mayoría de los 140 tienen familias, a vos te debe pasar también. ¿Volvés a casa y qué explicas? ¿Volvés a casa y qué explicas?
0: Acá hay familias que trabajan, la señora y el esposo, hermanos. Imagínate que, y aparte del impacto que va a ser para la ciudad, ¿no?
1: No, aparte de eso, pero eso ahora lo charlamos si quieren. Los 140 estos ganan en la ciudad, no es joder a la hilandería.
0: No es que te llevas la plata a otro lado.
1: Claro.
0: Va a ser una cadena.
1: Los 140 deben en el almacén, El del almacén tampoco cobra, aviso, porque esto es así.
0: Exactamente. Exactamente. Yo estaba hablando ya estoy grande, con mi almacenero y hablábamos de ese caso. Que han ido clientes que perdieron su trabajo y él también se baja la mente. Y no va a pasar no va a pasar, porque la vamos a pelear y la vamos a ganar seguro. Pero es una de las posibilidades, lamentablemente, hay que decirlo.
1: Sí, hay que explicar esto rápidamente, gente. La cooperativa es...

0: cooperativa que está probada hace 50 años. No tiene fallo la cooperativa en 50 años de proveedor. Licitando contra dos empresas que aparecen ahora, que de golpe dijeron, bueno, vamos a meternos en esto también. Y que esas empresas trabajan de otra cosa, además de esto de la gasa. No es muy difícil políticamente entenderlo. No es difícil políticamente decir, che, ¿qué daño más cuando hago esto? No tiene mucha traba. No se entiende por qué la demora.
1: No. Aparte, ya siendo reiterativo, la cooperativa del año 69 está funcionando. Y en su momento, el que vino a golpear las puertas de la cooperativa para que seamos proveedores de ellos de la gasa, fue el mismo ministerio. Uh-huh. Y con todos los inconvenientes, con todos los gobiernos que pasaron, siempre la peleamos y no lo dejamos a pie. Y ahora te viene a pasar esto, es algo, no sé.
0: Sí.
1: No le encontramos razón acá con los compañeros, los que estamos ahora representando a los compañeros que trabajan. Y
0: contando también algunas situaciones que contaban vieja gente que uno conocía y trabajaba ahí, que te decían, cuando fue pandemia nos pidieron, cuando fue el 2001 que estaba todo roto nos pidieron, y nosotros fuimos y pusimos, y después cobrábamos después al tiempo, y sabíamos de esto, y sin embargo nunca dejamos de proveerlo, nunca los dejamos tirados, cuando venían a pedir un favor.
1: Jamás. Siempre fue todo de parte nuestra positivo, de todas las épocas que pasaron, y te lo puedo decir porque uno de los referentes de la cooperativa fue mi padre. Uh-huh. Y de ahí en más, todos los que pasamos por acá, siempre tiramos para adelante, y con mucho esfuerzo, a veces sufriendo algunos meses sin cobrar, pero el ministerio siempre estuvo bien abastecido.
0: Ojalá que esto...
1: No pueden reprocharnos nada, no pueden hacer reproche de nada, porque, ya te digo, siempre estuvimos al pie del cañón.
0: Ojalá que hoy tengamos las primeras buenas noticias.
1: Pasaron gobiernos bravos, ¿eh?
0: Sí, claro, por eso dije.
1: Hubo diálogo y siempre se llevó a buen puerto. Entonces es algo que en este momento no se puede entender.
0: Esperemos hoy que hoy empiece a cambiar la mano. Hoy deberían estar las primeras buenas noticias. Y si no, será la ciudad de Berisso completa. Esto, la gente, que los oyentes, los que están escuchando, los que están mirando, tienen que entender. No se cae la heladería, se caen los puestos de trabajo, se cae la gente, se cae un sector que no son 140, son mucho más. Son los almacenes, las carnicerías, la gente de la ropa, que le vende esos 140, vayan multiplicando.
1: Exactamente.
0: La cantidad de gente que cae con esto.
1: El plato de comida, lo más importante para los chicos, ni para hablar. La gente grande, y ya te digo, es desesperante. Desesperante, y uno que está ahora siendo representativo de los compañeros, sentís una impotencia de haber llegado a esto que no se puede entender. Sinceramente, no se puede entender.
0: Hermano, vamos a estar junto con ustedes, compañero. Los vamos a todo lo que necesiten. Los micrófonos están abiertos, toda la disposición de esto. Y esperemos dar buenas noticias en los próximos días. Y si no, daremos la otra noticia, que es, ahí vamos, ahí estamos yendo y ahí estamos acompañándolos. Así que muchísima suerte para estas próximas horas. Y si no, habrá que hacer lo que hay que hacer siempre, lo que se han acostumbrado los trabajadores y la heladería también, que es luchar, que básicamente es eso.
1: Exactamente.
0: Te mando un abrazo enorme.
1: Que no le quepa la menor duda a nadie.
0: Abrazo enorme.
1: Hasta las últimas consecuencias.
0: Siempre. Ahí estaremos.
1: Siempre.
0: Te mando un abrazo enorme.
1: Así que bueno.
0: Muchas gracias.
1: Bueno, Marcelo, muchas gracias. Y
0: por favor.
1: A disposición también.
0: Nosotros también. Hasta gracias. Luego. Bueno, situación de la heladería. ¿Qué más quieren escuchar? ¿Qué más quieren saber? Y es una decisión política. Es una decisión política. a mí no me vengan con otra cosa, ¿eh? No me vengan con que no, porque ahora, y si no son competitivos, si son, porque hasta la licitación la empataron con las empresas privadas. No me vengan con esa historia. Por eso cuando acá yo digo, no solamente hay que parecer, hay que ser. No vale con decir, yo soy peronista y acá los con los trabajadores. No, con los trabajadores, con los trabajadores. Y un detalle más, que te lo agrego yo, no tengo por qué incluir a esto. Pero si somos tan amigos del gobernador, ¿por qué no lo hacemos entender esto? Digo, porque en otras épocas esto también, más o menos, había pasado o intentado pasar. Época de Néstor, época de Quique, digo yo, que tengo un poco de memoria de que también he hecho esas notas. Y entonces iba el intendente de turno, se ponía adelante y decía, papi, nada, acá no jodas porque me dejás sin puesto de trabajo. No, que los privados vayan para allá. Para. Vos hacés con esto como venimos haciendo, que además siempre cumplieron, siempre estuvieron, no tienen mayor problema. No había del otro lado algo para decir, no les damos porque no cumplen. No, siempre hubo para que cumplieran. Digo, y si somos tan amigos, somos tan hermanos, desayunamos juntos, comemos juntos, ¿por qué no le podemos hacer entender esto rápidamente al gobernador para que esta gente no sufra? Porque además después tenés esto, que es llegar a tu casa y tener que explicar que hoy tampoco cobraste, que hoy tampoco tenés plata, y explicarle a tu familia que hoy no hay plata para comer, y después explicarle al tipo que te viene a cobrar que hoy no tenés plata para pagarle. Y después explicarle al otro que te da fiado, que te tiene que estirar un poquitito más al fiado porque no cobraste. Y te lo da con cara de tuje y vos sabés que no está bueno. No es solamente las 140 familias, es mucho más. Digo yo, ¿cuánto podemos tardar en explicarle esto a un amigo? Digo, si fuera mi amigo, hoy se lo explico, le digo, papi, vení. Acá tenemos un problema, no es lo mismo, ¿eh? No es lo mismo esto que esto. Esto tiene esta dificultad y me jodés en todo esto. Dale, firma ahí, dale, no hagas pavada. Digo, a un amigo yo se lo digo. Si somos tan amigos, ¿por qué no? ¿Por qué estamos en este sufrimiento casi continuo? Ah, no, pero no hay que decirle nada porque somos todos amigos de la provincia. Bueno, si somos amigos, no lo dejemos cometer errores. Si sos amigo, no lo dejes cometer errores. Este es un error. No lo dejes cometer los errores. Escuché lo de los concejales por ahí que decía con el legislativo. No, porque no hay que decir nada porque está es con la provincia, es con Kicillof. Bueno, si somos amigos de Kicillof, digámosle las cosas. A los amigos se les dice la verdad. Papi, en esta te vas a mandar un macanón. Por ahí no está al tanto porque es el Ministerio de Salud, pero llamá al Ministro de Salud. Llamá al Ministro de Salud que venga acá y charlémoslo entre todos a ver qué solución. Hay que encontrarle una solución. Y reitero, la solución es política. Acá no hay una cuestión de números. Porque empataron en la licitación, entonces no es por número. El otro no la trae más barato. Lo que no quisiera yo enterarme es que el otro tiene algún vínculo. No creo que pase, somos todos buenos paisanos en este barrio, ¿o no? No quiero pensar eso, que hay algún vínculo con nosotros, porque somos todos buenos acá, entonces no pensemos en eso. No fue por eso, fue porque bueno, quisieron ver si podían bajar. No pueden bajar, ese es el precio más barato. El precio de la cooperativa de Berisso es el precio más barato. Bueno, no hay más vuelta. Entre un privado y una cooperativa que te viene trabajando desde siempre, vamos con la cooperativa. ¿O no? ¿No sería así? ¿No se debería manejar así? Y si, reitero esto, si es un amigo, se le dice al amigo, amigo, no te mandes una macana acá. No hagas esta macana. Digo yo, ¿no? Entre tanto amigo y amigo.

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Aquí en la mañana del Azul, repasamos temperatura, ¿les parece? Revisamos el clima, 12 grados 4 décimas. Marca el termómetro del Servicio Meteorológico Nacional. Sí, yo ya ando, Sí, ya ando con todo, ya todo. 16 grados la máxima, no sé si vamos a llegar a esta altura. Pero bueno, te la marco por las dudas. ¿Cómo va a seguir el día? Con 99% humedad, 1017 los hectopascales, un vientito calmo por ahora, así, algo nubladito durante toda la jornada. Mañana un poco más fresco, se viene el frescor a la mañana tempranito, 4 grados la mínima están marcando para mañana. Hoy marcaban 10 la mínima y sin embargo anduvimos en los 7, 8 tranquilamente. Bueno, para mañana sí anuncian un poquito más de frío. 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Bueno, algún mensajito que me va quedando por acá. Que me iban mandando y dice, es el reino del revés y no le empataron, Marce, a los privados le ganaron, ya que por lo que escuché, ellos sí llegaban a la demanda que necesitan y los demás no, hablando de la oferta del 100% del trabajo. Ahora viene una inversión de 7.400 millones de pesos para la casa de la provincia en el edificio que está esta gente. ¿Y no le pagan lo que le deben? Bueno. Por eso digo, no hay que parecer, hay que ser también, ¿eh? Hay que ser, alguien le tiene que avisar. A ver, si es un error del gobernador, y alguien tiene que ir a decirle, che, flaco, mira, te está mandando esta macana, si sos amigo, no hay problema. Es parte de lo que uno piensa y sostiene en esto, ¿no? No del alcahueterismo continuo, no sirve de nada, no sirve de nada ser eternamente alcahuete. Hay que marcar las cosas que están mal, y en este caso, lo que estamos viendo es que está mal, está mal. Bueno, 221-507-0217. Con respecto a las declaraciones, a todo lo que hizo Adorni ayer, lo último es que la justicia, ya que lo escuchó ayer y habló todo, ya le pidió a Adorni la declaración jurada. Le dijo, bueno, si ya lo tenés, si ya estás listo para hablar, si ya dijiste todo, tráela para acá que la vamos a investigar. A ver, esto es... No sé qué dijiste, no entendemos lo que dijiste, mostrámelo en papelito. Bueno, veremos qué es lo que presenta Adorni. Lo cierto es que hay que contar con respecto a este caso, es que más allá de todo lo que dijo Adorni, más allá de todo lo que ha hablado Adorni y ha contado Adorni y ha dicho Adorni, la sensación que hay en el aire es que nadie le cree. Por supuesto, eso parece una tontera esto de... De decir, me encontré primero plata. O sea, todo lo que dice Adorni es me encontré plata. Un tipo con una suerte
más que extraordinaria, porque primero para invertir se encontró plata. ¿Cómo invertiste plata? Bueno, primero la encontré en una caja de zapatos, la encontré en la casa de mi vieja, yo y mi hermano. Lo mandó al frente al hermano para que el hermano también tenga que declarar ahora que él la había encontrado. Vamos a ver las coincidencias alcoyana. Y por un lado eso, la encontré. Y por el otro lado, esa es la plata que nosotros pusimos para invertir en criptomonedas, donde también le fue bárbaro. O sea, en todo le fue bien. Sin embargo, el tipo, mira, hay un detalle de todo lo que dijo ayer que a mí se me pasó, pero que es está bueno que lo sepas. Entre todas las cosas, mira cómo es la vida afortunada de Adorni. Adorni, cuando le preguntan sobre, bueno, ¿y por qué no usaste esa plata? ¿Por qué no tenía esa plata? Los bitcoin y todo eso para vos poder utilizar, comprar, vender, siempre tenés que guardar contraseñas y cosas, porque es una cuestión meramente digital. O sea, eso no se hace desde cualquier lado. Lo tenés que tener, la famosa billetera virtual y todo. Para que tengan una noción de esto que estoy diciendo, hay un tipo que había invertido en bitcoin que se había hecho ultra millonario. Muy, ¿eh? Había puesto en bitcoin cuando nadie ponía en bitcoin. Cuando puso plata, cuando nadie ponía plata. Y claro, como eso creció el negocio, fortuna. Lo tenía en lo que se llama un CPU. ¿Viste el cuadradito de la computadora? El tipo se dedicaba a esto, las computadoras y todo. Un día tiró ese CPU. Se hizo famoso el tipo porque fue a buscar a donde se tiraba, una especie de seance de su país, no me acuerdo de qué país era, ese es el dato que me va a faltar, pero fue a buscar a lo que sería el seance de acá, de su país, la CPU. Cuando lo vieron revolviendo la basura, le preguntaron qué había pasado, y el tipo contó: tengo todos los datos ahí, o sea, soy millonario si la encuentro, si no la encuentro no tengo nada. Obviamente esa noticia se conocía, al tiempo estaban 3 millones de personas buscando ahí. No sé si alguna vez la encontraron a esa CPU. Lo cierto es que el que la encontraba iba a tener un montón de guita, porque era venderlas a partir de ahí. Bueno, lo concreto de esto es que a Adorni le pasó algo parecido, porque cuando él hace su relato dice que lo tenía en un pendrive. Cuando le dice: che, ¿por qué no lo usaste antes? ¿Por qué si te hiciste de tanta guita no lo usaste? Y Adorni explica: porque lo tenía en un pendrive que yo perdí y lo encontré este año. O sea, Adorni dice que lo compró porque tuvo la suerte de que a partir de que fue, no, perdón, lo encontré en el 2023, dijo. O sea que Adorni dijo que el pendrive que había perdido, que nunca había usado desde el 2014 al 2023, no lo usó porque lo había perdido, y que justamente cuando él fue un funcionario lo encontró. Calculá el grado de mentira que tiene que tener todo esto para que vos seas tan gil de creerte que encontró la plata en una caja de zapatos, que después invirtió en algo y le fue tan fantásticamente que se hizo millonario, y que después había perdido ese pendrive y lo encontró recién cuando fue funcionario. Ahora, ¿vos le crees? No. ¿Yo le creo? No. ¿La mayoría de la gente le va a creer? No. Ahora hay que probar que eso no es cierto, y eso es lo difícil, porque son todas teorías, ¿entendés lo que te digo? De lugares donde es muy difícil encontrar respuesta. Y ahí va a rondar lo de... esa es la estrategia para zafar. La estrategia para zafar es que haya una duda o una investigación eterna. Y eso es todo. Y eso es todo. En eso se baraja Adorni. Lo cierto es que hoy ya tempranito le están pidiendo los papeles. Traiga los papeles para acá y vamos a empezar a charlar un poquitito más serio. Esto no es un canal de televisión, le dicen a Adorni, y ahí tendrá que andar. Bueno, así viene la mano. Señores, señores, ha sido un placer. Habrá que ir a ver la inauguración, partido y etcétera, etcétera. Hoy empieza el Mundial, en el medio.

julio, día del no chorro, día del arrastrado de, perdón, día del arrastrador de declaraciones juradas. Es difícil el nombre. Día del no chorro, no. Hay que buscar, tenemos tiempo. Adorni nos va a dar tiempo para esto. Buenos días, Marcelo. Dice, el juez es Rolo Puente, el fiscal es el Gordo Porcel y Adorni es Luis Albinoni, que encontraba cosas atrás de un árbol. ¿Te acordás? Qué bueno que te hayas acordado de eso. Que Luis Albinoni iba a la, a la peluquería de Don Mateo. La tenés a Luis Albinoni, ¿no? Una estrella, una vedette de allá de los años 80. Y hablaba con el novio. El novio era un hombre grande que tenía mucha plata. Pedía el teléfono para hablar. Y decía, hola, papi, sí, no, bueno. Ah, el auto que... Me encontré las llaves atrás de un árbol, decía. Claro, a la mamá la llamaba. No, a la mamá era que la llamaba. Mira, voy recordando a medida que tengo esto en la cabeza. A la mamá la llamaba. Hola, mami, no sabés. Sí, me junté con Gerardo. Sí, es grande, Gerardo. Sí, es muy grande. Ah, y tengo un auto ahora. Dice, que ¿cómo tenerlo? No, encontré las llaves atrás. No, mamá, no me tocó un pelo él. Yo encontré las llaves atrás de un árbol, decía. Y toda la semana tenía joyas, tenía cosas. Ella seguía en esta relación con Gerardo, pero le decía a la mamá que Gerardo, un hombre grande, empresario, no la tocaba. Y yo sigo siendo virgen, mamá. Sí, claro, mamá, como vos me dijiste, mamá. Sí, y cómo es que me... No, me mudé a otro departamento grande, sí. No, me acerté la quiniela. No, mamá, yo no juego a la quiniela porque es pecado jugar. Me encontré un numerito atrás de un árbol y siempre encontraba cosas atrás de un árbol. Muy buena referencia la que me hace por acá. ¿Quién es? ¿Quién me dijo esto? Néstor. Muy bien, Néstor. Muy buena referencia. Adorni es la nueva Luis Albinoni. Me encantó. Bueno, y con eso me voy. Gracias por haber estado del otro lado. Gracias por prenderse con nosotros. Que Dios, la Virgen, los santos, los astros, la energía, el budismo, el hinduismo, la Pachamama, Wiracocha, gran arquitecto del universo, el sol, la luna, las estrellas, la buena música, los amigos, la familia, un sueño, un amor, un deseo, lo que sea que les haga bien, los abrace muy, pero muy fuerte y les regale una preciosa sonrisa que les dure al menos. Sí, al menos. Hasta mañana, a las 9 de la mañana, aquí en el aire de Radio Sur, aquí en Info Berizo Radio.

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Hola, hola, bienvenidos. Y así es, ¿a dónde nos vamos? Nos vamos a un montón de lugares en este día, a través de la información, a través de las entrevistas, de las voces de los protagonistas. Nos vamos al encuentro de sugerencias que ya están preparadas para hacerlas extensivas. Si tenés idea, si estás pensando en un futuro viaje, agregamos algunos datos que creemos que te pueden ser útiles. Estamos en Turismo Play Radio, estamos en este espacio donde también la excusa es encontrarnos, pasar un momento del día, compartir excelente música y estar cerca con esto que nos apasiona, que es el turismo.

0: seguimos en nuestra propuesta, seguimos adelante buscando información, buscando también acompañarte con esa información que tiene que ver con el mundo del turismo, y seguimos en este recorrido que nos llevó hasta Mendoza, porque se realizó este nuevo congreso de agentes de viajes allí en esta ciudad tan, tan linda, que nos recibió con tanto cariño, con tanta atención, cuidando todos los detalles, así que muy, muy agradecidos. Amigos, dentro del marco de este congreso se realizó también una nueva edición, un nuevo encuentro del Consejo Federal de Turismo. Muchas veces te he contado en este espacio, lo he explicado, y bien vale la ocasión para volver a recordarlo. El Consejo está integrado por todos los ministros de turismo de cada una de las provincias argentinas, también por la Cámara Argentina de Turismo, por FEGRA, bueno, una serie de instituciones representativas de la actividad turística de nuestro país, donde se debaten temas, se charlan temas, se escuchan algunos reclamos, por supuesto, para mejorar, para debatir, para intercambiar ideas y para ir planificando el futuro. Presidida, por supuesto, por Daniel Scioli, quien estuvo presente en este nuevo encuentro del Consejo Federal de Turismo. En esta ocasión, también uno de los temas que se abordaron allí es algo muy lindo, que ya hace años se viene repitiendo, tiene que ver con la ONU, Turismo, y este galardón o esta distinción de los pueblos turísticos o los mejores pueblos turísticos del mundo. Y cada país propone estos pueblos con ciertas características para que sean considerados, ¿no?, y reciban este galardón o esta distinción, algo que cada uno de estos pueblos que son elegidos tiene una implicancia realmente importante, porque generan interés y tienen una visibilidad distinguida, por cierto. Han sido 8 pueblos argentinos que van a competir para ser elegidos como los mejores del mundo, bueno, lo que puede ser, por ejemplo, el turismo rural. De esta manera, la Secretaría de Turismo de la Nación postuló a los destinos de provincias que tienen que ver con nuestro país para competir por estos premios, un programa internacional, como te dije, que es de la ONU, que evalúa el patrimonio, la participación comunitaria y también la innovación en propuestas ligadas a los entornos naturales. Esta competencia busca cada año reconocer a estos pueblos que se destacan como modelos de turismo rural, por conservar tanto su patrimonio en lo que tiene que ver con lo cultural, lo natural, y promover estilos de vida sostenibles. ¿Cuáles son estas 8 localidades argentinas? Bueno, Villa Sangasta, Mar de las Pampas, Cachi, El Trapiche, Puerto Pirámides, Villa General Belgrano, Tafí del Valle y Zenón Pereira. Este último pueblo pertenece a la provincia de Santa Fe, así que bueno, realmente con mucha alegría allí recibieron su diploma, ¿no?, como pueblos que van a participar de esto que es tan, pero tan lindo. Te decía de este pueblo, Tierra Santafesina, en el litoral, y allí estuvo presente la secretaria de turismo de la provincia, que se la vio muy emocionada, Marcela Aberhard. Pudimos interceptarla después de recibir este diploma, esta distinción, con colegas, estuvimos dialogando con ella y queremos compartir sus palabras.
1: Bueno, Marcela, qué placer, qué alegría, qué emoción.

0: situación, todo esto junto, bueno, como comentábamos recién, la primera vez que Santa Fe tiene una ciudad nominada entre los 8 de la Argentina.
1: La verdad que sí, una provincia que tiene mucho de producción, un interior que nos enaltece, nos llena de orgullo en materia de desarrollo productivo, en la industria alimenticia, metal mecánica, en sus ríos, en su ruralidad. Y este programa de ONU mismo que vino a despertar el interés de muchas localidades de menor escala a que realmente que tengan esa identidad, que realmente sientan que son lugares para ser visitados. Y Zenón Pereira trabajó desde la primera convocatoria en poder disfrutar de esas fachadas masónicas, de ese museo que es único en el mundo, de Domingo Gucci, de la identidad que tiene con la fonda italiana de la GEL, porque es una fiesta provincial, de las 300 millas, que es un clásico en el deporte motor. Y bueno, que el trabajo que se hizo, y el agradecimiento pleno a todos los miembros de la Secretaría de Turismo Nacional, a la Secretaría de Turismo de la provincia, al equipo de trabajo del gobernador Maxi Pujaro, que realmente cree en el turismo como motor de desarrollo, que nos da las herramientas y los espacios para poder participar. Para mí fue muy emocionante. Es un turismo, una localidad que queda a 133 kilómetros de la ciudad de Santa Fe, a 80 de la bella ciudad de Rafaela, y que tiene su presencia con mucha identidad, con mucho orgullo. No hay otro pueblo masónico como este, que fue creado por un masónico, por una persona que pertenecía a los masones grado 33, y que todo lo que es la identidad, ya sea gastronómica, los paseos, sus parques, la tradición ferroviaria y todo lo que significa el atractivo del Museo del Deporte Motor, lo hacen único. Así que yo estoy muy orgullosa.
2: La verdad que sí, merecido el premio. Y desde luego, vos hablabas de 133 kilómetros y es un lugar para que los argentinos ya empiecen a tenerlo en cuenta para visitar. Totalmente. Cuando visitan Santa Fe.
1: Y esta visibilidad que vamos a tener de ser 8 pueblos elegidos de 56 postulados, nos llena de esperanzas de poder tener esa vidriera que necesitamos para que lleguen a la ciudad capital. Puedan ir a la ciudad, a Zenón Pereira, que es una localidad cercana. Hay plazas para alojarse, pero si no, estamos a 80 kilómetros de una gran ciudad como Rafaela, a 130 de Santa Fe, y eso también hace que la región tenga la posibilidad de ser visibilizada internacionalmente. En Sauce Viejo hay aeropuerto, con lo cual se puede llegar en avión, claro. Se puede llegar por la ruta, se puede llegar con conectivos también de transporte interurbano. Así que hay muchas formas de acceder, y obviamente que las agencias de viajes seguramente van a preparar los paquetes para descubrir esto, ¿no? Uno de los pueblos elegidos para representar a la Argentina en The Best Village de ONU Turismo.
0: Y esto también me parece que es el trabajo que ustedes vienen realizando a nivel turístico, que tal vez años anteriores la provincia de Santa Fe no tenía. Bueno, esto me parece que es un muy buen ejemplo.
1: Y vos sabes que el crédito se lo voy a dar al gobernador, que desde el día uno habló de las lagunas, de los ríos, de las tradiciones, y habló del viajar por la provincia de Santa Fe. Santa Fe es muy emisiva. Ustedes, santafesinos, rosarinos, sí, sí, se encuentran, sí, claro, por el mundo. Pero empezar a redescubrir el interior de la provincia de Santa Fe con sus dos grandes ciudades, claramente Rosario, la ciudad de Messi, la ciudad de Santa Fe, el Papa Francisco vivió en la ciudad de Santa Fe, ese legado que tenemos de una ciudad de más de 450 años, aunque tengamos mucho, pero el interior, el redescubrir ese turismo de cercanía, que en este contexto económico tiene una oportunidad grande, es lo que a nosotros nos alentó a presentarnos, y obviamente seguir insistiendo, porque no es la primera vez que se nos se presenta. Trabajó mucho, es la tercera vez que se presenta y esta vez sí fue elegida. No se premia ni la belleza paisajística que la tienen, sino cómo se preserva la identidad, cómo ahí la autenticidad del destino juega un rol central y de qué manera los circuitos que se presentan son distintos a lo que ofrece otro destino.
0: Y hay que aprovechar la conectividad que fueron generando en todo este tiempo para que también viajeros de distintos lugares del mundo, a través de Copa Airlines, bueno, ahora también el vuelo que va a venir a Rosario de Europa, y distintas aerolíneas que llegan a Rosario, a Santa Fe, tengan esta posibilidad de conocer los atractivos de la provincia.
1: Así es, nosotros tenemos dos aeropuertos, uno de ellos es el que vos estás viendo de Rosario, con el que estamos trabajando fuertemente con conectividad internacional. Tenemos a partir de octubre, por Virtufly, vuelo directo Rosario-Madrid, y eso hace también que sea una ventana al mundo, y obviamente conectividad con Latinoamérica, y estamos trabajando fuertemente en ello.
0: Felicitaciones.
2: Gracias. La última, Marcela, ¿dónde la gente puede tener información de este pueblo y todo lo que ofrece Santa Fe durante todo el año?
1: En la página web del gobierno de la provincia de Santa Fe.

Santa Fe, en la página web de santafe.tour.ar van a encontrar todo lo de Zenón Pereira en nuestro Instagram, Santa Fe Tour. Estamos poniendo toda la información para que ya redescubran los pueblos y las historias hermosas que tenemos en la invencible provincia de Santa Fe.

0: Vinimos hablando de Salta en esta semana, vinimos hablando de esta linda presentación que nos han brindado, ¿no? La gente del Ministerio de Turismo, los prestadores turísticos, y nos concentramos ahora en estos últimos, en aquellos que nos van a recibir en este precioso lugar del norte de nuestro país. Vinieron muchos a este encuentro entusiasmados, ¿no?, en tener ese contacto con los agentes de viajes. Así que preparamos un resumen. Vamos a hacerlo en dos partes, así que vamos con el primer informe. Cada uno se presenta, cada uno dice a qué empresa está representando. Hay desde personas que hacen excursiones, hoteles, gastronomía, los que se encargan de las peñas salteñas, realmente adorables y muy simpáticos todos, y nos dejaron algunas palabras con respecto a lo que hacen y cómo reciben a los turistas, cómo se preparan para esta temporada de invierno.
1: Yo soy María Elena Perdigón y represento a Hotel Las Vegas de Salta. Muy contentos, muy felices, el público se sumó muchísimo y estoy muy orgullosa de estar acá representando Salta. Creo que el ministerio es fundamental para que nuestras empresas sigan creciendo y para que sigamos demostrándole al público en general y al turismo internacional que Salta sigue siendo tan linda que enamora.
2: Buenos días, mi nombre es César Liendro, represento Hotel Casa Real de la provincia de Salta. Es importante para cada empresa poder estar presente en esta parte del año, previo a la temporada de invierno, con el apoyo mancomunado del ministerio. Y bueno, son acciones fructíferas para la empresa, ¿no?
3: Buenos días, mi nombre es Sebastián Carabajal. Estoy representando Hotel Ankara Suite Salta Capital, que es un aparthotel ubicado en pleno centro de la ciudad de Salta. Para el ministerio, agradecimiento. Se nota el esfuerzo, se nota el trabajo que ellos hacen y cómo apoyan al sector privado. Así que le agradecemos muchísimo este tipo de evento, este tipo de organización, que nos ayuda mucho a seguir trabajando nosotros.
4: Soy Florencia Magno, estoy representando a la agencia Silvia Magno y los hoteles Casa Magno y Las Lomitas de Salta. La verdad que está muy bueno lo que se hace, la verdad que, y seguir impulsándolo año tras año es súper importante para que el turismo siga creciendo y se siga fomentando el visitar tanto las provincias del interior como la provincia capital, Buenos Aires.
5: Mi nombre es Patricia Valderrama y represento al Boliche Valderrama, al templo mayor del folclore. Estoy presentando que en Salta, un lugar donde se vive la auténtica noche salteña. Es un lugar que tiene 73 años de vida y es donde se vive una noche de Salta. Para nosotros el apoyo del ministerio es muy importante porque sirve para que nosotros podamos vender nuestras empresas.

0: Bueno, yo soy Mariana Farhat, vengo a representar a la HT, filial Salta, que somos 40 hoteles en todo lo que es capital y provincia. Bueno, la verdad es que este tipo de eventos son re fundamentales para nosotros, por lo tanto esto es espectacular. La verdad es que muchos privados apostamos, seguimos trabajando en nuestro destino, que es hermoso, que tenemos mucho para ofrecer, el turismo religioso, el turismo aventura, el turismo de vinos, el turismo de deportes, o sea, Salta tiene de todo y todo el año.
1: Mi nombre es Federico Ochoa, soy licenciado en turismo y socio gerente de Esencial Turismo, una operadora local en el noroeste. Bueno, son sumamente necesarios, no solo para el destino, sino para poder mostrar toda la oferta que tenemos en Salta y en el noroeste. Y por supuesto nos ayuda a acercarnos a la cadena comercial. Es un vínculo que necesitamos se siga construyendo y que nos ayude siempre a estar en escena con la promoción.
2: Hola, buen día, soy Flavio Sanguinetti representando a UMA Travel, receptivo del norte argentino con 20 años de trayectoria. La verdad que son muy productivos, la relación con el mercado, venir, informar, actualizar, brindar todas las novedades. Estos eventos nosotros nos gusta participar porque nos acerca al mercado. A todos los agentes de viajes que vienen a buscar esas novedades, ¿cómo vender el norte argentino? Bueno, acá estamos nosotros para contarles cómo venderlo.
3: Bueno, mi nombre es Paul Tevez, soy de Salta, estoy representando al Hotel Termas de Salta, a Termas de Salta en realidad, en una nueva jornada que a nosotros nos sirve mucho como destino presentar nuestras ofertas en lo que es Salta, en mi caso en lo que es termalismo, y dar también un poco más la posibilidad de nosotros hacer algún tipo de contactos o comunicación con empresas de Buenos Aires. Nosotros dependemos del Ministerio de Turismo y todo este tipo de actividades de promoción siempre tienen que estar de la mano el público y el privado, porque es la forma en la que podemos trabajar juntos y lograr realmente resultados muy buenos.

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2: ¿Perdón? Sí, disculpa, me estuve pensando en eso de la pregunta antes de que empiece la tanda de qué pasa en un cine si se corta la película.
1: Bueno, A, la mayoría se calienta. Los que están en pareja solamente se calientan. B,
3: el acomodador dice, muchachos, se cortó la peli, taza, taza, cada uno a su casa.
4: No, pero no, ¿cómo? No puede ser.
1: Entonces los de la primera fila inician una batalla campal de pocho, y los de atrás contraatacan revoleando butacas. Los del medio intentan huir desesperados, imagínate, pero mueren tropezados con los escalones de los costados. Todo esto de repente, ¡pum! Se prenden las luces y todos se le queman los ojos. Por el encandilamiento, ¿viste? Entonces como no se ven, disparan pocho y bombardean butacas entre ellos, y en el medio del despelote... Y llega la policía y dispara el gas lacrimógeno. Pero como todos tienen los ojos recontraquemados, se le gasta hasta que los mismos policías que empiezan a gritar, ¡ah, Willy, se me quemó los ojos! Y empiezan a disparar balas de goma para todos lados, pero las balas tienen cabeza explosiva. Y entonces empieza a explotar toda la pantalla, se prende un poco todo el cine, y parece que todo se va a cocinar y todo pinta, ¡ah! Hasta que de repente...
5: ¿Qué? ¿Qué pasa?
6: Ah, no sé, porque ahí fue cuando se cortó la película.
7: ¡Ufa!

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